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Voy a cantarles un vals con sentimiento profundo. 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

parece que se va a hacer por ahí, por Villa Lugano, en la casa de Cetano, que no es nada, nada aquí, que se la...

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0: 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Qué inconsciente.
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corazón tan noble. 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

No te mató el revólver, Favalor. Te matamos nosotros, tus hermanos. Fue nuestra indiferencia de mediocres la que te puso el arma entre las manos. Te hartaste de una clase dirigente que no escuchó la voz de tus reclamos por un país sin niños en la calle y por la protección de los ancianos.

pero por Dios que no resulte en vano tu irreversible idea de inmolarte. Juramos por tu honor y tu memoria ser más justos.

Una noche en sueños vi que con Jesús caminaba junto a la orilla del mar bajo una luna plateada. Soñé que veía en los cielos mi vida representada en una serie de escenas que en silencio contemplaba. Dos pares de firmes huellas en la arena iban quedando mientras con Jesús andaba como amigos conversando. Miraba atento esas huellas reflejadas en el cielo, pero algo extraño observé y sentí gran desconsuelo. Observé que algunas veces, al reparar en las huellas, en vez de ver los dos pares, veía solo un par de ellas. Y observaba también yo que aquel solo par de huellas se advertía mayormente en mis noches sin estrellas, en las horas de mi vida llenas de angustia y tristeza, cuando el alma necesita más consuelo y fortaleza. Pregunté triste a Jesús: Señor, ¿tú no has prometido que en mis horas de aflicción siempre andarías conmigo? Pero noto con tristeza que en medio de mis querellas, cuando más siento el sufrir, veo solo un par de huellas. ¿Dónde están las otras dos que indican tu compañía cuando la tormenta azota sin piedad la vida mía? Y Jesús me contestó con ternura y comprensión: Escucha bien, hijo mío. Comprendo tu confusión. Siempre te amé y te amaré. Y en tus horas de dolor, siempre a tu lado estaré para mostrarte mi amor. Mas si ves solo dos huellas en la arena al caminar, y no ves las otras dos que se debieran notar, es que en tu hora afligida, cuando flaquean tus pasos, no hay huellas de tus pisadas, porque te llevo en mis brazos.

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0: Gracias. Muchas gracias. Esto fue todo. Gracias.
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0: Esta es la Rock and Pop, lo que estás escuchando son los primeros acordes del perfume de la tempestad. 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
1: Bueno, no sé, este tema, ¿cómo lo vamos a empezar? ¿Con el güiro, sí?
2: No, que empiece el teclado mejor, ¿no? No, yo el güiro esta vez no lo voy a meter.
1: Porque si ya, ¿cómo la gente fue eso?
2: ¿Y?

0: Muchísimas gracias, de todo corazón.
1: Ya 10 años pasaron.
2: Tanto tiempo.
1: Qué barbaridad. Che, este tema tendríamos que arrancarlo otra vez, pero, Carucha, tendrías que hacerme bailar con un güiro solo.
3: Dale. No, esta vez no voy a meter el güiro solo.
1: ¿Por qué? No, pero metelo.
3: No, dale, loco. ¿Por qué no, Marcelo? ¡No!
1: ¡Pásame la manchonesa!
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0: producido, los hermanos se han unido, que es a la ley primera.
1: Quedaron muchas sentencias, porque eso es filosofía, que hay en la criolla poesía, que tiene sabor y ausencia, tiene amor.

0: presente y está en la cuenta corriente de los malos argentinos.
1: Esos son los cajetillas y lo sabe cada cual.

0: que aquel que no quiere a un padre no merece haber nacido.
1: Pero aquí hay padres presentes, igual que a las madres veo, cumpliendo con un deseo, y eso lo sabe la gente. Como hay niños inocentes, eso yo se lo diría. Que el canto aquí y la poesía es prueba de lo que eso encierra, que en esta criollaza tierra nacen gauchos todavía.

0: día, y lo digo en este día, dando las gracias a Dios que cumplió 52 y es muy bueno todavía.
1: Cierto, son 52.

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Cuando el mozo se ocultó afuera se oyó un tropel. 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Capitán, dijo un sargento, algo no lo entiendo aquí. Yo corriendo a entrar lo vi a Juancho en el aposento. Entré tras él el momento y el pájaro había volado. Tuito el rancho registrado y ni rastro allí siquiera. Tampoco ha salido afuera porque el rancho está rodeado. Señora, vamos a ver a dónde se oculta su hijo. Aquí hay algún escondrijo y usted lo debe saber. No se niegue a responder porque si lo niega es peor. 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Que del rancho vivo o muerto me llevaré al desertor. 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Usted miente y en su cara mis ojos lo están leyendo. Sus labios lo están diciendo por más que quiera ocultar. Lo acaban de confesar sus palabras intranquilas. La descubren sus pupilas que empiezan a lagrimear. Si el sargento lo ha corrido hasta la puerta del rancho y cuando él entró ya Juancho había desaparecido. Y si ha entrado y no ha salido no me podrá desmentir que en verdad debe existir en el rancho un escondrijo y es donde se oculta su hijo y lo voy a descubrir. Sargento, está demostrado que en el rancho hay una trampa y en ella como una estampa el desertor se ha ocultado. El hombre está emparedado, ha entrado por algún boquete. Vaya usted hundiendo el machete entre las pajas del rancho. Apostaría que Juancho se oculta en el mojinete. Se me ocurre algo mejor aunque le parezca cruel. Ate con este cordel la mano.

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mi madre estoy dispuesto a morir. 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

los labios partió esta palabra, hijo mío. Y en gesto de desafío el desertor tambaleó. 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Después cayó de rodillas sin expresar un despecho. Luego arrastrándose un trecho hasta la madre llegó. 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

0: argentino como Juancho, gaucho libre y desertor.
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Hola, hola, hola. Bueno, muy bien, muy buenos días. 8 de la mañana y un minuto de esta jornada de miércoles, en doble sentido quizás, porque hay anuncio de tormentas, alerta meteorológico, pero todos los días son buenos si podemos andar y cada jornada es una posibilidad para honrar la vida, Gordini. Miércoles 2 de septiembre del 2026, algo empezó a llover, despacito, y obvio, cielo totalmente cubierto, aunque no está muy fresco, y nosotros, como en cada jornada, renovamos esta convocatoria para transitar juntos un rato, establecer este espacio compartido para sentirnos acompañados, para pasarla mejor, para comentar algo, para decirnos algo, para informarnos, para entretenernos. De eso se trata este polirrubro que ponemos en marcha en cada jornada. Y te decía también en este miércoles 2 de septiembre del 2026, siendo las 8 horas y 2 minutos. Iremos con el estado del tiempo. Mira, ya me saluda el amigo Otto Bros del Servicio de Atención Temprana de Eventos Meteorológicos. Así que tenemos amigos que nos ayudan. Iremos con el estado del tiempo, con el pronóstico, con el mapa satelital, con los títulos del diario, con los titulares, temas de demás portales locales, también después nacionales, y lo que vos nos puedas decir y comentar al 2262-65-8230, 15-65-8230, nuestra vía de comunicación. Ponemos el carro en marcha, los melones, veremos qué hacen. Acá me manda el mapa satelital el amigo Otto Bros del Servicio de Atención Temprana de Eventos Meteorológicos. ¿Dónde estamos nosotros? ¿Dónde estamos nosotros? Diría Penino, caos y catombe, se viene. Ahí imagino yo que ese colorcito violeta que está avanzando y ya entra en contacto. Ese colorcito violeta, mala fariña, dirían en el barrio. Es una imagen satelital combinada con radar. Bueno, haceme un comentario del significado que tenemos puntualmente sobre el sudeste de la provincia de Buenos Aires. Es una mancha violeta rodeada por un margen celeste, digamos, y de fondo una nubosidad de las tradicionales, de la blanca. Así que después decime, Otto, qué significa eso, si estás en condiciones, no sé si sabés. 8 grados la temperatura, 8 grados la temperatura, 83% la humedad, con casi sin viento de superficie, Ponele 2 kilómetros por hora. La presión baja, 1010, presión baja, 1010 hectopascales, y está en descenso, presión baja y en descenso. En cambio, la humedad en aumento, está en 83% y aumentando. Ahí tenemos los datos del tiempo del Servicio de Atención Temprana de Eventos Meteorológicos. También envía de Defensa Civil, Augusto Fulton, el director de Defensa Civil, envía el flyer que dice, miércoles 2 del 9 del 26, alerta meteorológico, alerta amarillo, importante, por tormentas entre la mañana y la noche de hoy. Bueno, algunos pronósticos decían que iba a ser a la tarde todo, pero ahora dice, entre la mañana, que ya estamos, y la noche de hoy, los municipios en amarillo, entre los que estamos comprendidos, serán afectados por tormentas aisladas de variada intensidad, algunas podrán ser localmente intensas, chaparrón, actividad eléctrica, todo eso es potencialmente, no quiere decir que necesariamente se dé todo.
Entre lo potencial también está la ocasional caída de granizos. Se esperan valores de precipitación acumulada entre 5 y 20 milímetros.

0: Bueno, muy bien. Vamos con entonces el pronóstico del tiempo ya para hoy, no, porque para hoy está claro que estamos en alerta por tormentas, hay que cuidarse, tomar prevenciones, porque puede haber viento, puede, bueno, algo de lluvia, tormenta eléctrica, granizo, está todo, todo en el bolillero para hoy. Vamos a buscar el pronóstico del tiempo también para mañana, las próximas y las próximas jornadas.
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Bueno, ahí te disfrutamos un trecho de un segmento de Julio Sosa, justo el 31 en la mañana de Polirrubro, 8 y 10. Para mañana, miércoles 2, vientos predominantes del cuadrante norte, que a la tarde se ponen del oeste, entre suaves a regulares, cielo cubierto en general. Para mañana, no, esto miércoles 2 es hoy, che. No, no, no, no. Vamos para el jueves 3, me confuso. Jueves 3, para mañana, el pronóstico del tiempo, viento del sudeste, Suave primero, luego incrementándose a vientos regulares, siempre del sudeste. Mañana, felizmente, va a estar principalmente despejado. La temperatura va a oscilar entre los 7 y los 12 grados. Entre los 7 y los 12 grados, mañana. Gracias.

Bueno, mañana jueves 3 entonces, soleado, vientito del sudoeste, que se pone algo más intenso a la tarde, de entre 30 y 40 y pico kilómetros por hora, y la temperatura que oscilará entre los 7 y los 12 grados para mañana jueves, y para el viernes soleado también, viento del oeste, que gira al mediodía al sudoeste, suave y también soleado, entre 4 y 14 grados la temperatura para el viernes. Vamos con los títulos. En Ecos Diarios, arriba donde dice Ecos Diarios, la figura de Jorge Barril, que no sé quién es, che, perdone mi ignorancia, diría Borges, opinó sobre el retiro de Messi de la selección. Principal título de tapa del diario de papel. Productores instalan cámaras para vigilar los campos y prevenir robos. Bueno, esto de instalar cámaras, hacer vigilancia satelital, etcétera, hubo un proyecto que creo que finalmente fue aprobado por la entonces diputada Sánchez Jáuregui, que hablamos aquí en varias oportunidades. No sé si tiene que ver con avanzar más en eso. Bueno, productores instalan cámaras para vigilar los campos y prevenir robos por los casos de abigeato. La iniciativa surgió a través de grupos de WhatsApp. Se emplazaron varios puntos de vigilancia sobre las rutas 55 y 88, principal tema de tapa del diario de papel.

0: Bueno, en política, la sección política, la foto del presidente Milei habló de avance en la cuestión Malvinas, tras la frase de Trump de que podría revisar su posición sobre el conflicto. Bueno, algo que no tiene ni pie ni cabeza, no hay nada serio en beneficio de la Argentina que haga este gobierno, Nada serio porque el tema es así, Donald Trump está enojado con Inglaterra, pero son sus socios. Es como que te enojás con el hijo, con alguien tan cercano. Estados Unidos e Inglaterra, desde la época de la Guerra Fría, son pilares de la OTAN, Organización del Tratado del Atlántico Norte, y digamos, eso es, hay una sintonía extraordinaria, histórica. Fíjense que cuando toda la Europa, la Unión Europea, adoptó el euro, los únicos que no lo hicieron porque para estar más en relación con Estados Unidos fue Inglaterra. Inglaterra y Estados Unidos tienen una sociedad de mucho tiempo. Ahora Estados Unidos, Donald Trump, está enojado, le hace trompita porque no tuvo la solidaridad que él quería con la guerra con Irán. Él quería que apoyen más decididamente a Estados Unidos en el ataque a Irán y que aporten armas y que aporten de todo. Y los países europeos no quieren saber nada de comerse ese caramelito, porque aparte Europa está más cerca de la zona de conflicto que Estados Unidos, y no vaya a ser cosa que se liguen un misilazo de esos misiles que hay ahora que van de un continente a otro. Bueno, está medio enojado por eso Donald Trump. Y entonces, así como a la pasadita, como quien no quiere la cosa, dijo, sí, lo de Malvinas lo puedo revisar, como hay casi todas las cosas revisamos, como muchas otras cosas, dijo. No es que le dio una entidad, pero aparte le digo, lo que podría pasar en el más extremo de los casos, si Estados Unidos apoya a la Argentina para que las Islas Malvinas vuelvan a ser territorio argentino, va a ser con la condición de que las riquezas petroleras y todo lo que está ahí, sea para una empresa norteamericana. Pero ni hablar, como hicieron por la fuerza en Venezuela, que después que lo secuestraron a Maduro y pusieron a esta presidenta que es más obediente a Donald Trump, bueno, se están quedando con gran parte del petróleo. Así que no hay ninguna posibilidad de que Argentina recupere soberanía sobre Malvinas, por lo menos no nada que anuncie Milei ahora va a tener un sentido razonable en relación con recuperar soberanía en Malvinas. Esto no le quepa la menor duda, Pero claro, la gente endeudada, el mal humor social crece, hay enojo, las encuestas cada vez lo posicionan de manera más desfavorable al presidente Milei. Entonces, ¿qué pasa? Trata de ver, a ver con cómo esto está tratando de hacer como los militares en el 81, 82, que invadieron Malvinas para ver si la dictadura podía seguir manteniéndose en la Argentina, un manotazo de ahogado. Bueno, trata de dar un golpe de impacto mediático público, anunciando que seguramente va a recuperar las Malvinas o algo así, para ver si levantan las encuestas o algo parecido. Es lo que uno se puede imaginar, ¿no?
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0: Pero algo muy interesante, la construcción de viviendas con el plan era Procrear, o para ayudar a los estudiantes con la computadora, o para darle crédito a los jubilados con la tarjeta Argenta. No, ahora es para darle un crédito a la clase alta, haciéndole ganar plata a los bancos, porque no lancés ahora el Fondo de Garantía de Sustentabilidad, o sea, la plata de los jubilados, le da una parte a los bancos para los bancos hagan negocio prestándoles a la clase media alta. Escuchen, a ver.
2: Quería llamar la atención y detenerme un minuto en el anuncio de ayer del ministro de Economía Caputo a propósito de estos préstamos hipotecarios que acaba de lanzar el gobierno. En un aspecto que a mí me parece muy importante, van a usar, el anuncio es este, ¿eh? Van a usar la plata de los jubilados para prestársela a los más ricos entre los ricos. Y de paso, garantizarle una ganancia muy importante a los bancos. Eso es lo que anunció Caputo, más allá del tiempo que estuvo hablando y de lo que digan los diarios, etcétera. Lo cierto es que van a agarrar los fondos de la ANSES, eso que están, que por lo cual los medios se preocupaban tantísimo durante otros gobiernos. Ahora no les importa que lo que van a hacer es una especie de transferencia muy importante con esos fondos para prestársela a una porción así chiquita de la Argentina. Así chiquita. ¿Viste que hablamos de que Milei gobierna para la casta de la casta? Bueno, esto es la casta de la casta. Los que van a recibir estos préstamos son la casta de las castas. Lo primero que hicieron, apenas llegó Milei, digo para hacer un poquito de historia, porque si no, no se va a entender, es que en noviembre de 2024, Milei eliminó los créditos que ANSES le daba a los jubilados, pensionados y trabajadores. O sea, una de las primeras medidas que toma Milei es esa. O sea, no solo no actualiza el bono, pero nada más dice, la plata del ANSES hay que cuidarla, no le demos más préstamos a jubilados y a jubiladas, que a veces les servía para bancar un poquito la mesa. Así que lo primero que hace Milei es sacarle los créditos a los jubilados y jubiladas. Esa es la primera medida. Y lo segundo, que es el anuncio que acaba de hacer, es que dice, bueno, en realidad lo pueden dar los bancos el crédito. Y el ANSES no tiene que competir. Entonces los jubilados y jubilados que necesitan algo, que vayan a un banco. No se lo va a dar el ANSES. Antes vos pedías un préstamo al ANSES, a un jubilado o una jubilada, y el ANSES te adelantaba algo de esa plata y después la te la descontaba de cuando cobrabas vos las jubilaciones y pensiones. Pero ahí ya mostró a dónde iba Milei. Dijo, no, che, si necesitan vayan a un banco. Obviamente sos un jubilado, una jubilada, ganás 400 lucas, el bono 70 lucas congelado hace 2 años, ya no te dan nada. ¿Cuánto te van a prestar? 10.000 pesos, 30.000 pesos. No te dan, porque no calificás para el banco, ¿se entiende? La ANSES tiene una función social en ese sentido. ¿Y Caputo qué hace? ¿Qué anunció ayer? Que va a poner 2 billones de ANSES y se los va a dar a los bancos. Y con eso los bancos van a poder dar préstamos. ¿Se entiende? No es plata de los bancos. Es plata que ya es de los jubilados y jubiladas. Ya es de todas y todos. De todo lo que laburamos y cotizamos en el ANSES. Cuando vos laburás, eso es...
0: Bueno, así que ahí tenés clarito la plata del fondo de...

0: garantía de sustentabilidad, que es plata, de, como se decía, de los jubilados, bueno, en vez de prestarle a los jubilados como se hacía antes con la tarjeta Argenta y eso, ahora va para préstamos a la clase alta, gente de muy buen pasar. Y además, permitiéndole que hagan negocio a los bancos, porque no es que se los presta la ANSES. La ANSES se los da al banco 2 billones de pesos y para que los bancos tengan su ganancia también. ¿Le parece bien, señor Iso?
1: Asqueroso. Buen día, ¿cómo le va? Jornada triste en la mejor playa de Argentina.
0: No, triste está usted.
1: Tormentosa, triste. ¿Por qué le miente a la gente usted, Gaitero? A usted lo voy a denunciar.
0: No, y alguna mentirita cada tanto. Pero...
1: ¿Quién le dijo que esa casa la volteó los vecinos?
0: El diario.
1: Mentira.
0: Ahí decía el
1: diario. Mentira.
0: Pero fíjate el diario de ayer, los vecinos.
1: Yo tengo información, porque ayer estuve dialogando con el secretario de gobierno.
0: Sí.
1: Palabras de él,
0: dicha. ¿Usted estuvo investigando?
1: Por supuesto. Ah. Al filo de la navaja, como siempre. Sí. La tiró el mismo dueño.
0: Ah,
1: eso había hecho él como una casita para poder alquilar. Nunca la pudo alquilar porque se le metían todos los, digamos, personas indigentes, pasado de falopa, chorro. Entonces la tiró abajo él. De ninguna. En el día de ayer se produjo un hecho que preocupa. Sí.
0: Un hecho que preocupa. Bueno.
1: Con arma blanca fue. Le han pegado un puntazo a una persona que caminaba por el centro.
0: ¡Apa! Bravo eso, ¿eh?
1: Sí, en pleno centro. Tengo un mensaje importante que escuchar, pero antes voy a decir, ¿se acuerdan que yo dije que lo iban a suspender a Juan Bautista de Benedetti?
0: Sí.
1: Le dieron 10 posiciones de recargo. O sea, si clasifica primero, larga, va al 11 igual.
0: Sí.
1: 10 posiciones de recargo.
0: Sí.
1: Tengo mensaje de un amigo, tengo que escucharlo.
0: Bueno, vaya. Vaya, mientras tanto, sí, escúchelo acá, que yo...
1: Ah, bueno.
0: Sigo por este lado, no se haga problema. Bueno, vamos con más títulos. Se espera una definición en el caso Coronel. La defensa pidió el sobreseimiento del imputado. Hoy le realizarán la pericia. Este es el caso, entiendo que este es el caso... de Coronel, creo que es el caso de la pelea en el playón del casino, donde dos chicos habían pactado como una pelea entre ellos y, bueno, lamentablemente terminó en tragedia con uno de los dos muertos. Bueno, acá está, mirá qué pibe bonito. La muerte de Bautista, harán otra pericia psicológica al imputado. La defensa del acusado de homicidio simple solicitó el sobreseimiento y debe resolver la justicia de menores. Señor Iso, ayer... El hombre está haciendo una crítica. El hombre está haciendo una crítica constructiva. Ah, pará, que este no, estaba fuera de la isla.
1: Ni cañá, ni a bálsamo, me atan el cordón.
0: No,
1: estuve con a bálsamo ayer.
0: Cable de plancha, mirá lo que te
1: dice. Dice, che, Pinino, qué alegría de verte, qué sé yo, quiero hacer un programa con vos. No, papá, no, yo tengo mi radio.
0: No estás a mi nivel.
1: No estás a mi nivel, tengo mi estructura. Yo a la mañana hago producciones, vos te levantás tarde, me escuchás a mí para poder informarte.
0: Claro, sí, se cuelga, Miguel. Bueno, Lula dice, ¿hasta cuándo? La gente es tan estúpida, dice Lula. Por favor, basta. Bueno, hacemos catarsis también. Horacio Fernández, buen día, Pato. Un mamarracho este gobierno. Utilizarle fondos del ANSES para entregar a los bancos a baja tasa para darle crédito hipotecarios a personas de altos ingresos sin exigir que sea para única vivienda. Claro. Y encima con tasa UVA. Che, cierto, concuerdo. Lo que me acordé es que leí el Banco Provincia... no sé si ya está dando, va a empezar a dar, anunció, créditos donde va a ser créditos UVA, pero con una cláusula, porque viste que el crédito UVA, lo que es peligroso es porque es por la inflación. Un día tenés una corrida del dólar, un golpe inflacionario, y se te fue la cuota por las nubes. Entonces, lo que leí, que el Banco Provincia va a dar créditos UVA, pero si la inflación tiene, se desprende más de 2 puntos de la actualización salarial, ahí te cubre el banco, ¿eh? Ahí te cubre el banco. O sea que te da una protección. Si se desfasa un poquito, 2 puntos, la inflación del coeficiente salarial, bueno, hasta ahí lo bancás vos. Pero de ahí en adelante, si llega a haber una corrida importante, una cosa que suele ocurrir en la Argentina, un golpe inflacionario, ahí estás cubierto por el mismo crédito que te otorga el banco. Así que, interesante, digo, siempre los bancos le prestan, hay un viejo dicho que dice, el banco le presta al que tiene. Bueno, claro, para que te preste tenés que mostrarle que ganás tanto, que la cuota de lo que le tenés que pagar es hasta un 30% de tus ingresos y bueno, todo, que tiene cierta lógica también. Los que le prestan, ojo con los que prestan a los que no le dan mucha garantía de nada, porque terminan con tasas usureras y bueno, en esta se junta todo en estas épocas, ¿no? La gente tiene necesidad. En la desesperación saca crédito, le arrancan la cabeza, muchas veces no puede devolver, como dan las estadísticas, y lo peor de todo, que no pasa acá, pero en el Gran Buenos Aires, medio mafia, como en las películas, que va y te... Bueno, me quiero quedar con la casa, me quiero quedar con por el crédito. Sí.
1: Voy a agregar, Necochea no se detiene...
0: Necochea no se detiene.
1: Y voy a decir por qué. Turísticamente va a ser muy importante. Se va a hacer invasión de pueblo. Invasión de pueblo se trata de todo.
0: Vienen los del Oberío San Cayetano y te invaden.
1: De todos lados vienen. Ah. Son todos católicos, cristianos.
0: Pero te invaden para tomar el municipio, ¿y eso?
1: Se quedan... Todo un fin de semana, el domingo la apertura es el día viernes y el domingo finaliza. Son encuentros que se empiezan a conocer jóvenes de todos lados, reuniones de jóvenes.
0: ¿Y dónde van a hospedarse?
1: Eso no lo sé, todavía no tengo esa información. Sé que está trabajando la concejal Gabriela Espinosa mucho, pero sí está confirmado que...
0: O en el campo scout.
1: Puede ser. Sí te puedo asegurar que Necochea va a ser sede del campamento y movimiento juvenil...
0: Invasión de pueblo.
1: Invasión de
0: que
1: pueblo.
0: ¿Que se va a desarrollar cuándo?
1: Ahora, dentro de...
0: No sabe.
1: Un mes y pico más o menos.
0: No sabe.
1: Estoy en carácter de decir...
0: Infórmese bien, señor.
1: Estoy dando bombas, primicias, porque nadie lo saca. No. ¿A quién sacó de invasión de pueblo? Nadie. Ahora lo escucha Jorge... Bálsamo en el auto y lo dice. Estoy en carácter de decir que están a nada de firmar el acuerdo...
0: De acuerdo.
1: Donde dos grupos de rock importantísimos estarían viniendo a Necochea.
0: ¿Ciro y los Persas?
1: Yo había anticipado en enero, el 15 más o menos de enero.
0: No, ¿qué en enero vas a anticipar vos?
1: El 15 de enero.
0: ¿Qué anticipaste? ¿Que venía otro grupo?
1: Está viniendo aquí La Renga.
0: ¿Otra vez?
1: Otra vez La Renga. Y en febrero o marzo, que todavía no está confirmado la fecha, si febrero o marzo.
0: Le salió bien uno y se cebaron, ahora quieren hacer otro y otro.
1: Y el año pasado no hicieron.
0: Ah, ¿cuánto ya pasó? ¿Un año y pico de que vino La Renga? Sí. Que usted estaba en contra, que decía que iba a ser un caos.
1: Yo tenía miedo. No es que estaba en contra. No diga que estaba en contra. Yo decía que el lugar era chico y salió fabuloso. Me saco el sombrero.
0: Está preparada, Necochea. Empezaba. Está preparada, Necochea.
1: Por el lugar. Por el lugar donde lo hacían. Y salió fabuloso.
0: Sí, señor.
1: Pero, a ver, yo soy el que doy la bomba. Usted está comiendo esas manzanas podridas ahí atrás y viene a cuestionarme a mí. La verdad que es muy importante todo esto. Es muy importante.
0: Un día.
1: Y en enero, que venga La Renga, va a ser algo espectacular.
0: Claro. Ya no es que van a arrasar con todo, que son malevos que vienen y hordas que rompen.
1: Ahora yo me pregunto.
0: Ahora se dieron cuenta que no
1: ahora
0: son hordas.
1: Ahora yo me pregunto una cosa, Gaitero.
0: ¿Sería? Había uno de un balneario que iba a sacar las carpas, todo, porque iban a venir las hordas. Después cuando vinieron las hordas, che, ¿cómo andás? Recontento, alquilé todas las carpas, estaba todo.
1: Yo me hago una pregunta. ¿Sería una locura? Es una locura mía decir
0: traer a los
1: esto.
0: Beatles.
1: No, hacerlo.
0: Rolling Stone.
1: Hacerlo como se va a hacer en enero, que va a ser calor si Dios quiere. Hacerlo en la playa, con las luces prendidas, todo. ¿Una locura es?
0: No lo sé. Hay que conocer de seguridad para eso. Hay que conocer, bueno, cómo hacés porque vos a la noche y viste que hay gente que se toca un poco con un poco de alguna sustancia, otro poco y se meten al mar y bueno, tenés ahí un tema. Bueno, no lo sé. No lo sé también la organización si pretende cobrar.
1: ¿Qué van a trabajar gratis?
0: Y vos cortás la playa pública. La entrada a la playa, qué sé yo, no sé, varias cositas. El tema de seguridad y el tema de organización me generan dudas. Y no hablemos de, no vaya a ser cosa que justo se dé un viento del sudoeste y esté en pleamar, porque no te queda lugar.
1: Usted es mala onda, ¿eh?
0: Así que mala idea, gordo. No, vos no has visto a veces cuando el mar crece, como esta circunstancia acá que le ejemplifico, el bar crece y casi no queda playa. ¿Nunca lo vio?
1: Sí, tu hermana.
0: Bueno, entonces no hable pavada, señor Inso.
1: Tu hermana también crece a la noche, sí.
2: Ese asunto suena raro.
0: Así que sería La Renga y Ciro y los Persas después, creo. Creo que viene por ahí. Bueno, la principal foto de tapa del diario
1: que dice el 1, porque acá nadie, después se dice, ya la tenía, ya nadie lo dijo.
0: Ahí está, después te dicen cable de plancha.
1: A vos, cara de nalga, ¿eh?

0: están escuchándonos, firmes. ¿Qué dicen?
1: Hola, Pato, buen día. Acá me parece que no está lloviendo, estaba más anunciado el agua, bueno, pero... ¿Qué le pasa, Pinino, que está enojado? Dale saludito, parte Mónica y Marcelo.
0: Bueno, Marcelo y Moni lo saludan a Pinino y está ahí, sí, qué sé yo. Debe estar, acá no lo noto de los ventanales de la radio, pero me parece que está, que alguna lluviecita hay. ¿Está lloviendo, Pinino? No, ponete en el medio de la calle 10 minutos y venís mojado que está lloviendo. Bueno, muy bien, a todo esto, 8:38, te decía, la principal foto de tapa del diario tiene que ver con la secundaria número 11, que cumplió 16 años en el barrio Mataderos, bueno, o sea que la secundaria 11, que debe articular con la escuela 27, imagino, festejo en la secundaria número 11, cumplió 16 años, y ahí se ve una torta, bueno, y todos como festejando el cumpleaños, con aplausos, acto escolar, el acto reunión a integrantes de la comunidad educativa del barrio Mataderos. ¿Qué pasa, gordo?
2: Estoy en carácter de decir, hoy vine con ganas de trabajar y hablar. Y
0: sí,
2: de,
0: así está el tiempo y, también. Sí. Lluvia, bueno, tormenta.
2: ¿Se acuerda? Retrocedamos un poquito en el día de ayer que estuvo el doctor Marcelo Javier Rivero, concejal.
0: Sí.
2: Que en la brevedad, en la próxima sesión del Consejo Deliberante, se va a presentar.
0: ¿Qué se va a presentar?
2: El proyecto.
0: ¿Qué proyecto?
2: De inseguridad para reunir.
0: La Comisión de Seguridad que ya lo había presentado, ¿se acuerda? En su momento Gonzalo Díez y después el intendente no lo apoyó.
2: Bueno, ahora está estoy bien, en carácter de decir.
0: Sí, que por ahí tiene mayoría ahora ese proyecto.
2: No.
0: ¿No va a conseguir mayoría otra vez?
2: Lo va a sacar, pero sin mayoría.
0: Bueno, pero no, si no tiene más...
2: El Poder Ejecutivo no lo acompaña.
0: Y bueno, ya la otra vez, cuando Gonzalo Díez lo presentó, pasó lo mismo.
2: Porque... Estoy anticipando los votos. ¡Por Dios! ¡Soy el uno!
0: Escúcheme, usted dice que no lo van a poder sancionar a la ordenanza.
2: Sí va a salir.
0: Ah, bueno.
2: Sí va a salir.
0: Pero no con los
2: porque votos. Porque lo presenta.
0: Va a estar los
2: cuatro... Hay que ver...
0: Los cuatro votos... De el peronismo.
2: No sé si
0: lo van a
2: votar. No sé, hay mucha dinámica.
0: No, pero
2: mucha...
0: no pueden mezclar la interna con eso. ¿Cómo no van a votar?
2: No
0: eso?
2: Lo sé si los cuatro, ¿eh? Sí. Hasta ahora dos.
0: No, los cuatro votos de ahí, más los votos de... Bueno, lo que pasa es que la transformadora y el radicalismo ya habían votado a favor de eso.
2: Y acompaña...
0: Los libertarios, capaz que también.
2: Los libertarios.
0: Y bueno... Así que los únicos que se van a oponer son los...
2: No Necochea.
0: Bueno, después ojo que lo puede vetar el intendente, ¿eh? Y si lo veta, no creo que vete eso. Pero si lo veta, después precisás 12, 13 votos para...
2: Esto es un anticipo que estoy diciendo aquí, en la radio.
0: ¿Único?
2: Único. Ah. Que nadie se anima, nadie tiene los cojones para decirlo.
0: Bueno, muy bien. En el Centro Cultural, Biblioteca Popular Andrés Ferreira, Mariano Necochea en historieta. Mariano Necochea en historieta. Juan Pablo Borrelli presentará su propuesta el martes 8. Mariano Necochea, que inspira el nombre de nuestra ciudad y de nuestro distrito, fue... Según nos enseñó el arquitecto Freitas, un hombre jefe de la Guardia de San Martín, un hombre de extrema confianza y alguien con muchas condiciones y mucha valentía, obviamente, Mariano Necochea. Ahora Juan Pablo Borrelli presentará su propuesta el martes 8. Puerto, que Kemp presentó un estudio, se analizaron las principales

0: actividades de la operatoria, una operatoria con huella de carbono. Bueno, entre las muchas iniciativas de Puerto Quequén.
1: Doctor, no me lo diga, no sé todo.

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1: Bueno, muy bien. Vamos con otros portales locales. En principio, 20 años de la ESI, Educación Sexual Integral. 20 años de la ESI, jornadas de debate, formación e intervenciones artísticas. Lo que decía Pinino, pelea y un herido de arma blanca en pleno centro. Un joven fue trasladado al hospital, pero fue una pelea, no que alguien vino de Cayetano y fue una pelea. Gordini, fue una pelea.
2: La información que tengo, no que era pelea, sino pasaba esa persona y le pegó un puntazo.
1: Pasaba y sin decir agua va.
2: Nada.
1: Nada. Qué mal eso, ¿eh? A traición, Pinino.
2: A usted le digo, Gaitero, ¿se da cuenta que soy el uno? ¿Cuándo me va a reconocer todo? Un beso grande a la gente de Lanús, que son los que más me acompañan. ¿Cuándo me va a reconocer que soy el uno? Usted no tiene vergüenza.
1: Raúl, cable de plancha dice que es el uno, Raúl. Ah, cierto que no nos escucha más, que lo escucha Cañada. Vamos con algunos temas, títulos, en la página de Cuca Sánchez en Facebook. La avenida 75, entre 2 y 78, es el sector con más accidentes de tránsito de Necochea. El organismo de niñez y adolescencia festejó el Día del Niño en Aldea Primavera. Chicos del organismo provincial de la niñez y adolescencia celebraron el Día de las Niñeces en el gran circo que se montó en ese predio, con diferentes estaciones, postas, juegos y talleres. Disfrutaron a pleno su día. La directora ejecutiva del organismo provincial de niñez y adolescencia, que es Andrea Cáceres, encabezó la jornada junto a la subsecretaria de Promoción, Protección de Derechos, Agustina Iafoglia. Hubo equilibristas, payasos, globología e inflables para que sientan en primera persona el mundo del circo. Se viene el modo emprender, más de 40 expositores, entrada gratuita y nuevas propuestas en la segunda edición de modo emprender.

0: Bueno, hablando de esto, ya nos anticipaba en el boletín de prensa de la municipalidad, más de 40 expositores, entrada gratuita y nuevas propuestas. Se viene la segunda edición del modo Emprender 2 y 13 de septiembre en Sunset, Avenida 2 y Pinolandia, con más de 40 emprendedores. De esto habló la directora de Emprendimientos y Pymes, Valeria Garrido. A ver si escuchamos su palabra.
1: Estamos comenzando con todo lo que es la promoción de una nueva edición de Modo Emprender. Esta es la segunda edición que se va a estar realizando este año en un nuevo lugar, que es en Sunset, en Avenida 2 y Pinolandia. Ahí abajo donde sería Corona, donde está el café por ahí Corona, que por ahí la gente lo conoce un poco más. Bueno, va a ser un evento como un poco la impronta del año pasado, un evento pensado para el mundo emprendedor, para los emprendedores, generando un espacio en donde los emprendedores puedan visibilizar, mostrar sus productos, mostrar producción local. Son todos emprendimientos productivos. Y bueno, la verdad que es un evento muy esperado ya desde la edición del año pasado por los emprendedores, muy consultado, la verdad que este año. Y bueno, estamos muy contentos de poder volver a realizarlo. Y bueno, siempre pensando en poder también innovar en algunas cosas y poder proponer otras alternativas para que la gente acompañe, para que se acerque. Este evento es el día 12 y 13 de septiembre, a partir de las 14 horas hasta las 20 horas, 20:30. Es una actividad, un evento con entrada libre y gratuita, o sea que puede ir cualquier persona que se quiera acercar, puede acercarse a participar a este evento. Vamos a contar con más de 40 emprendedores que van a estar vendiendo sus productos. Vamos a contar también con el sábado va a haber una charla para emprendedores que tiene que ver con todo lo que es impositivo y costos de los productos, que va a estar dictado por Alejandro Traversa. El domingo vamos a tener otra charla también que tiene que ver con el registro de marca de un emprendimiento. Y bueno, también vamos a tener una ronda que le decimos nosotros de emprendedores que inspiran, que son invitados, que van a estar participando de esta jornada también, en donde, bueno, nos van a estar contando un poco, bueno, qué es lo que producen en nuestra localidad y también contando un poco de su trayectoria con su emprendimiento, cómo han crecido, que quizás hoy ya son una pyme, y bueno, y llevar también un mensaje, ¿no?, alentador y esperanzador a todos aquellos emprendedores que quizás recién comienzan. Y en el día domingo también vamos a tener una sección, un apartado diferencial que son emprendedores digitales, que esta, la propuesta es con community manager, con creadores de contenido, con gente que utiliza, digamos, el mundo de toda la tecnología hoy en día, gente joven que nos va a estar también mostrando qué es lo que hacen ellos y también explicando un poco por qué es importante que quienes emprenden o quienes tienen un comercio hoy en día, es importante en innovar y sumar nuevas tecnologías a su negocio. Exactamente, bueno, yo siempre digo que este tipo de eventos es un evento pensado para emprendedores, y por ahí nosotros siempre lo que proponemos es que aquel emprendedor que por ahí no tiene la posibilidad de por ahí haber quedado seleccionado o estar en esta expo, que se acerque, que aproveche, que se genere una sinergia muy linda, conocer a otros emprendedores, conocer cómo se arma un stand, cómo se exponen los productos. Que eso también habla muchas veces de un crecimiento como emprendedor y de que por ahí también uno trata de, en ese sentido, educar, ¿no? Para que también la oferta y la visibilidad de esos productos llame la atención al consumidor. También, bueno, estamos en la gestión vamos a tener el descuento de cuenta DNI, que también es un atractivo. Vamos a contar con la participación también el día sábado de la farmacia Yamuru, que las chicas van a estar brindando unos talleres gratuitos en cuanto al cuidado de la piel y demás, promocionando el tema del cuidado de la piel para las mujeres. Y bueno, y también vamos a contar con unos talleres de pintura para por ahí los más chicos, para que, bueno, para que las familias puedan recorrer este lugar y puedan estar y disfrutar de una jornada en un lugar adentro, que bueno, que la verdad que es un lugar hermoso para disfrutar y bueno, para acompañar a todos los emprendedores de nuestra localidad y todas las personas que participan de este tipo de eventos.
0: Bueno, Valeria Garrido, directora de Pymes. No, vamos a una pausita.
2: ¿Qué? Ven, Enzo Fernández pasará del Chelsea al Manchester City por 140 millones de euros. El jugador más caro.
0: Y se queda en Inglaterra.
2: Sí, sí. En...
0: Y no era tanto que problema tenían los ingleses.
2: No. Con algunos jugadores.
0: Y con él, que hizo, no sé si hizo el top
2: 8. Sí, extrañamente.
0: Pero se queda en Inglaterra.
2: 140...
0: O sea que hay algunos clubes boludos en Inglaterra y otros que no son boludos.
2: Claro, 140 millones de euros fue vendido.
0: Muy bien. Che, vamos un tanguito. Donato Raciati y Nina Miranda. A ver cómo suena esto.

0: Bueno, muy bien, a todo esto llegamos a casi casi las 9 de la mañana. Acá me marca que falta un minuto para ese punto horario. Y bueno, vamos a ir entonces a los avisos fúnebres, si hay, no me fijé todavía. Lo que hay es una cisterna más de 12.000 litros, fortalece la capacidad de respuestas en defensa civil. La Dirección de Defensa Civil incorporó a su flota un camión cisterna con capacidad para transportar 12.000 litros de agua, un nuevo recurso que permitirá fortalecer la capacidad operativa del área y mejorar la respuesta ante distintas situaciones. Sí. Distintas situaciones, fundamentalmente algún principio de incendio, ¿no? Bueno, sí, la foto del camión, muy prolijito, un camión que no es nuevo, pero bien acondicionado. Tampoco el camión tiene que recorrer, bueno, iba a decir, no hay tan largas distancias aquí, se supone, para recorrer en el parque, por lo menos. Bueno, la cuestión que el camión está muy bien, por lo menos pintadito, paradito, bien con el número 103 de Defensa Civil, bueno, y se lo anunció como una incorporación muy valiosa. Prorrogan por 120 días el vencimiento de licencia de conducir en la provincia de Buenos Aires. La Dirección Provincial de Licencia de Conducir confirmó una nueva prórroga de 120 días corridos para el vencimiento de licencias nacionales de conducir emitidas dentro de la provincia de Buenos Aires. Sigue lloviendo, llueve, pero llueve y llueve. Llueve en San Genaro Norte, decía la canción de Guaraní. Ahora llueve en Necochea. Hay alerta meteorológico, así que hay que cuidarse de probabilidad de temporal, con tormenta, con granizo, con, bueno, de todo un poco. Generalmente no ocurre porque el Servicio Meteorológico Nacional emite alertas que abarcan muchísimo territorio. Generalmente no ocurre todo lo que se anuncia, pero es potencial. Y no está mal tener cuidado, tratar de estar prevenidos. Muy bien, vamos a ir a. Hay un sepelio en la sección Avisos Fúnebres del matutino local, Ecos Diarios. Bien, falleció en la ciudad de Necochea ayer, día 1 de septiembre, a los 97 años de edad, Isabel Adriana Costén. Isabel Adriana Costén. Sus restos serán inhumados hoy en el cementerio local a las 4 de la tarde. Casa de duelo, calle 24, número 3935. Este es el único sepelio publicado en la sección Avisos Fúnebres, en la edición de la fecha de papel del matutino local Ecos Diarios. Vamos a una pausa y volvemos.
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Voy a cantarles un vals con sentimiento profundo. 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

0: los perros no salieron. ¡Qué inconsciente!
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Una noche en sueños vi que con Jesús caminaba junto a la orilla del mar bajo una luna plateada. Soñé que veía en los cielos mi vida representada en una serie de escenas que en silencio contemplaba. Dos pares de firmes huellas en la arena iban quedando mientras con Jesús andaba como amigos conversando. Miraba atento esas huellas reflejadas en el cielo, pero algo extraño observé y sentí gran desconsuelo. Observé que algunas veces, al reparar en las huellas, en vez de ver los dos pares, veía solo un par de ellas. Y observaba también yo que aquel solo par de huellas se advertía mayormente en mis noches sin estrellas, en las horas de mi vida llenas de angustia y tristeza, cuando el alma necesita más consuelo y fortaleza. Pregunté triste a Jesús: Señor, ¿tú no has prometido que en mis horas de aflicción siempre andarías conmigo? Pero noto con tristeza que en medio de mis querellas, cuando más siento el sufrir, veo solo un par de huellas. ¿Dónde están las otras dos que indican tu compañía cuando la tormenta azota sin piedad la vida mía? Y Jesús me contestó con ternura y comprensión: Escucha bien, hijo mío. Comprendo tu confusión. Siempre te amé y te amaré, y en tus horas de dolor siempre a tu lado estaré para mostrarte mi amor. Mas si ves solo dos huellas en la arena al caminar y no ves las otras dos que se debieran notar, es que en tu hora afligida, cuando flaquean tus pasos, no hay huellas de tus pisadas, porque te llevo en mis brazos.

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0: Hola, hola, hola, hola, hola, hola, hola, hola, hola, hola, ¿qué tal? Muy pero muy buenos días, muy pero muy buenas tardes. Bienvenidos a este tu gran inicio de tarde en la radio en la Vital 99.1. En esta jornada, día inestable, día miércoles 2 de septiembre, Marcelo Cernich los saluda, los invita a compartir 2 horas de radio con información, noticias, entrevistas, invitados, notas periodísticas. Hoy a las 14 se va a venir por aquí Luis Chango Cárdenas y todo esto matizado con música. Hora 13, 3 minutos en todo el país. 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Ahora la temperatura 12 grados 8 décimos, el cielo totalmente cubierto, la humedad del 88%, vientos del sector oeste. La presión barométrica 1009,3 hectopascales. El registro de agua caída, sobre todo en la madrugada y un poquito de media mañana, 3 milímetros. 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El dólar oficial para la venta, 1.535 pesos con 3 centavos. El dólar blue, 1.540 pesos. El euro, 1.802 pesos con 48 centavos. El euro blue, 1.789 pesos con 17 centavos. Divisas extranjeras, estamos hablando siempre, para la venta. 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Noticias que vamos actualizando para compartir con todos ustedes a través de los portales digitales de noticias. Duros reclamos de la conducción de la Unión Industrial Argentina. La economía no puede medirse solo por inflación. Hay que mirar la actividad. En el Día de la Industria, el presidente de la entidad fabril, Martín Rapalini, hizo un discurso cargado de cuestionamientos. Antes, Guillermo Moretti, uno de los vice, fue aún más duro y apuntó contra el ministro Luis Caputo y dijo: "Estamos manejados por un trader que no sabe lo que es un torno".
1: De los desesperados.
0: 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En noticias policiales, a través de los portales de Necochea, título, procedimiento policial, hallaron a un hombre herido en lo de su ex y descubrieron que estaba prófugo. La policía acudió a la casa de su expareja por una emergencia médica y constató que el sujeto tenía una orden de detención vigente. Y esto de no creer, ¿eh? En pleno centro de Necochea, ayer hubo una pelea y un herido de arma blanca en pleno centro. Un joven fue trasladado al Hospital Ferreira. Un sujeto recibió un puntazo en el abdomen en la avenida 59 entre 64 y 66. Fue derivado al Hospital Ferreira. La policía está investigando el porqué, el para qué, qué sucedió en este ataque. Ayer al mediodía, en 59 entre 64 y 66, joven apuñalado tras una pelea. Ya no sabe al pecado. 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Y hoy sí, hoy no me olvido, hoy voy derecho, derecho, recto, de manera directa y recta me voy a los numeritos del mediodía, a lo más alto de Pizarra, de ciudad, de provincia, Córdoba, Santa Fe, Entre Ríos. Se lo dedicamos, como siempre, al amigo Eduardo, en la 521 en Quequén, a Adela, en la calle 46, María Teresa, que a veces nos escucha en algún lugar de la playa, y lo presenta antigua y tradicional Agencia Dones, la esquina de la suerte en Necochea, 59 y 62. Mediodía, ciudad, primer premio, 2708-2708-08, el incendio, provincia, 1635-1635, cantó el pajarito, Córdoba, 3715-3715, el 15, la niña bonita, Santa Fe, 6361-6361-61, el cazador, y en Entre Ríos, primer premio mediodía, 5649-5649-49, la carne. Repasamos, repetimos, reiteramos. Mediodía en Entre Ríos favoreció el número 5649. Santa Fe, 6361. En Córdoba, 3715. En provincia, 1635. Y en ciudad, 2708. 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Seamara, Sindicato de Encargados y Apuntadores Marítimos en Puerto Quequén, está acompañando El Tucán, inicio de tarde en la radio, en la Vital, 99.1. Y me voy a la tapa de los diarios. Comenzamos con el único diario de papel de Necochea que tiene más de 105 años de vida. El único diario de papel, el Ecos Diarios, jornada y tapa de este miércoles 2 de septiembre, la presenta Sicarelli, Sicarelli GNC, en 67-2177. 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Productores instalan cámaras para vigilar los campos y prevenir robos por los casos de abigeato. La iniciativa surgió a través de grupos de WhatsApp. Se emplazaron varios puntos de vigilancia sobre rutas 55 y la provincial 88. Milei habló de avance en la cuestión de Malvinas tras la frase de Donald Trump de que podría revisar su posición sobre el conflicto. Justicia. Se espera una definición en el caso Coronel. La defensa pidió el sobreseimiento del imputado. Hoy le realizarán una pericia. La foto más importante a cuatro columnas. Festejo. La secundaria número 11 cumplió 16 años. Acto escolar. Este acto de ayer reunió a integrantes de la comunidad educativa del barrio de Mataderos. Mariano Necochea en historieta. Juan Pablo Borrelli presentará su propuesta el próximo martes 8 de Corrientes en el Centro Cultural. Huellas del carbono. Puerto Quequén presentó un estudio de huellas de carbono. Se analizaron las principales actividades de la operatoria. En la parte superior, letras blancas, fondo azul. Jorge Barril opinó sobre el retiro de Messi de la selección argentina. Los títulos de etapa del matutino local Ecos Diarios. Me voy ahora a la portada de la capital de la ciudad de Mar del Plata. La provincia alertó que está en jaque la producción portuaria. Cuestionaron los nuevos proyectos para la explotación del calamar. Obras sanitarias irá a la corte para no retrotraer un aumento tarifario. Dos expresidiarios fueron asesinados en distintos barrios. Hubo un allanamiento por el violento asalto al expiloto del TC, Walter Hernández. Policía acusado de colaborar en robos se negó a declarar. Nueva prórroga en las negociaciones por Punta Mogotes. Dos exfuncionarias procesadas por el caso del fentanilo. Mañana, a la hora 21, el presidente Javier Milei hablará de Malvinas por cadena nacional. Vemos cambios. Bessent se reunió con Caputo y elogió el plan económico de la Argentina. En fútbol, San Lorenzo echó a Gorosito y Aldosivi lo tiene en el radar. Boca y Vélez, hoy a las 9 de la noche, se enfrentan por nueva fase en la Copa Argentina. Los títulos de etapa de la capital de Mar del Plata, Ecos Diarios de Necochea, lo está presentando Panadería y Confitería La Comercial, en calle 44-2418. 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Y me voy al caminante, me voy a Daniel Chirichino, en su reporter, en su informe de todos los domingos 9 y cuarto en el Tucán lo compartimos, y ahora nos va hablando lo que fue viendo el fin de semana en su habitual recorrida.
1: Tuvimos una charla con distintos comerciantes que manifestaban que si bien sus comercios son visitados, las ventas no son lo esperado. Estuvimos en la veterinaria de 67 y 34 y nos informaron los veterinarios de guardia para este fin de semana. El doctor Paine Guillermo, que puede ser solicitado al 22 62 53 33 42, y la doctora Sol Escudero de 22 62 64 8514. Repito, 22 62 64 8514. También luego de ahí teníamos que quedar bien con alguien, entonces pasamos por Florería Primavera. Y también pudimos observar que han recibido flores y plantas de primer nivel. También recorrimos algunos de los trabajos que se realizan en la ciudad, armado de canchas en el polideportivo, corte de pasto y limpieza, pintura en cordones en la escuela número 2.
0: Ahí estaba, parte de la recorrida de Daniel Chirichino el Caminante, recorrida de su fin de semana, del fin de semana pasado, y el reporter que, como siempre, en vivo, en directo, nos regala el Caminante todos los domingos 9:15 en el Tucán, en la radio, en la Vital. Estamos en vivo, en directo, 18 minutos que han pasado de la hora 13. 12 grados 8 la temperatura, cielo cubierto sobre Necochea, Quequén, 88 la humedad ambiente.
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0: De Preacute se derrumbó la compra de bebidas, carnes y rotisería. Positivo balance para La Pampa en el área de la niñez, está también en el título del diario de Santa Rosa. Y por último, el consumo, que tiene que ver hoy con un paro nacional en universidades al fracasar las paritarias. Las federaciones gremiales rechazaron de forma unánime la oferta del 3% del gobierno nacional a lo que calificaron como una provocación. La tapa del diario de Santa Rosa, capital de La Pampa, me voy al territorio de Posadas, capital de Misiones. Estos títulos en su diario de hoy. Dos hijos por camioneta. Para investigadores, el padre hablaba en serio. Masivo tractorazo repudiará a Milei en su visita a Iguazú. Presentan proyecto de emergencia yerbatera. Tocar la matemática, la profe ingeniosa y la alumna innovadora, en el título de este diario. Los argumentos para condenar a Mariela Martínez por el caso Belén López. Fue apresado, tiene 33 años y le pidió fotos íntimas a una chica de 14. La tapa del territorio de Posadas, capital de Misiones. Y vamos cerrando con el diario El Liberal, de Santiago del Estero. Elías Suárez presidirá hoy la apertura de la Feria de Ciencia y Tecnología. Será hasta mañana en el Nodo. Comienza hoy el Congreso número 60 de FASGO 2026 con 3.000 profesionales sobre salud femenina. Hay mucha demanda de departamentos chicos en la capital de Santiago. Hay más de 1,2 millones de argentinos sin cobertura médica privada. En lo deportivo, Ceballos cumple su sueño de ir a Europa. De Falco en el Furth, caro cerca de la asociación ilícita. No manejé plata, se defendió el señor Caro. Los títulos del Liberal de Santiago del Estero, los títulos de Territorio de Posadas, capital de Misiones, y también hemos compartido la tapa del diario de Santa Rosa, capital de La Pampa, y los ha presentado Taller Mecánico Rayet en 523-3626, en Quequén, Rair Miranda, Pastas Caseras, en el centro, en 63.763. 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Hora 13, 23 minutos, sigo con El Caminante, sigo con Daniel Chirichino y escucho atentamente la recorrida que nos traía el fin de semana El Caminante.
1: En luminarios en la Plaza del Banco Provincia, en Avenida Pinolandia, Plaza 103 y 32, Jardín Japonés, y también trabajo de limpieza y pintura y cordones en la plazoleta de 56 y 57 y 57, entre 56 y 58. Tuvimos un contacto con el amigo Adrián Furno y nos informó sobre los trabajos de albañilería en el Hospital Ferreira. Corte y rotura para reparación de cuneta en la calle 70 y 53, hormigonado de bandeja de ingreso en 91 y 26, y estuvimos en Quequén, donde pudimos ver que día a día aparece una construcción nueva. La avenida Almirante Brown sigue avanzando en las obras que fuimos a la escollera y en el camino sobre avenida 2 estaban trabajando en la extracción de arena con una pala mecánica y dos camiones de servicios públicos. Sobre la parte peatonal que se podía observar varios montículos de arena que ya obstaculizaban prácticamente totalmente el paso de los peatones. Bueno.
0: La palabra, los conceptos, la recorrida del caminante del fin de semana pasado, que todos los domingos 9 y cuarto lo compartimos en vivo, en directo, en el Tucán, en la radio, en la Vital 99.1. 13, 25 minutos, 12 grados 8 la temperatura, cielo cubierto sobre Necochea y Quequén.

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2: Y nos queda mucho todavía. Nos quedan los diarios de Buenos Aires, los diarios de papel de la Ciudad Autónoma de Buenos Aires. Nos queda también ir actualizando las noticias a través de los portales. Pero también es necesario, un poquito, para el alma, para el espíritu, la música. Y hoy nos visita Patricia Sosa con este hermoso tema, Para Amarte Una Vez Más. Estamos en la radio, en la Vital, en el Tucán, y la presenta Campo Alto. 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Se viene Patricia Sosa.

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0: Y seguimos, seguimos en vivo, en directo, en este Tucán, inicio de tarde, por Frecuencia Vital 99.1. Hora 13:37 minutos y va descendiendo la temperatura. Claro, hace mucho frío. Pensar que hace unos días atrás teníamos 20 grados, 21 grados, se venía la primavera. No, el señor invierno todavía no se quiere ir en este miércoles 2 de septiembre. Vivo directo cuando restan 23 minutos para las 2 de la tarde. 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Ahora la temperatura en Necochea, 11 grados 9 décimos. Cielo que sigue cubierto. La humedad ahora del 79%. Los vientos soplando del sector noreste a 3 kilómetros en la hora. La presión barométrica 1.8.4 hectopascales. 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Hay una lágrima en el fondo del río. Y se viene la fiesta de la radio. Y nosotros lo convocamos así, mentalmente, para que el hombre tome asiento porque sabemos operar, quédese tranquilo, está en buenas manos. Claro que sí, porque la Vital tira la casa por la ventana. 17 años está cumpliendo Frecuencia Vital y uno de sus directores, Leonardo Gabriel Pinino Iso, hincha fanático de River, como quien les habla, está aquí con nosotros para decirnos cómo se va coordinando todo para el próximo 11 de septiembre. ¿Cómo te va, Pini? Buen día, buenas tardes.
1: Hola, Marcelo, buenas tardes. ¿Cómo estás vos? La verdad, muy contento, muy contento. Tenemos la expectativa que va a ser la mejor fiesta. La verdad que muchísima gente se ha llegado, nos ha comprado entradas, va a ser una cena baile, va a haber con show, va a haber sorteo. La verdad que está muy bien diagramado. Estamos mejor que el año pasado.
0: Bueno, ya con la experiencia del año pasado, Pini.
1: Sí. Bien, tratamos de hacerla casi todos los años. Y en estos tiempos que son tan difíciles, poder hacer la fiesta de la radio para nosotros es un orgullo.
0: ¿Quedan todavía tarjetas? Porque me contaron que la venta está muy buena.
1: Sí, quedan poquitas, pero quedan todavía. Si quieren acercarse aquí a la radio, le dicen a mismo Marcelo, sí, Marcelo sí. Se comunica conmigo y enseguida.
0: No hay problema. O a la mañana vienen a la mañana.
1: O a la mañana 8. Vienen a la radio, está sí. Mi socio, el Pato, estoy sí. Yo. El valor de la entrada es 40, sí. Pero la bebida, lo que quieran tomar es libre.
0: Ajá.
1: No es que tiene.
0: Canilla libre. Sí.
1: Bueno, y la verdad...
0: Va a haber números musicales.
1: Sí.
0: Ya está todo preparadito.
1: Sí,
0: también.
1: Te vamos a sorprender.
0: El año pasado estuvo muy bueno con Mandy Muñoz, un abrazo grande.
1: Qué bien que vamos mecheando para que todos los artistas puedan tener la posibilidad, porque nosotros gratis no vienen, nosotros le pagamos. Claro. Entonces, que tengan la posibilidad todos de poder concurrir y estar en una fiesta de radio y a su vez hace su producción cada uno.
0: Bueno, me parece muy bien, Pini, me alegra mucho. Ya 17 años, ¿cómo se te pasaron? ¿Rápido?
1: Terrible, ¿sí? Terrible.
0: Sí. ¿Qué balance haces de la radio? Porque costó al principio, pero ustedes estaban firmes con el Pato día a día.
1: El balance es muy positivo, Marcelo.

0: ¿Cómo muy está difícil, la calle, che?
1: Muy difícil. Vos entras en 5 negocios y 4 y medio te dicen que no. Y lo que tenés, porque hay compromisos, porque por muchas facciones que gracias a Dios lo podés sostener.
0: Claro, sí.
1: Pero hay algunos que dicen, no puedo más. Y bueno, entonces le buscamos la vuelta y le digo, bueno, este mes yo te lo hago gratis y el otro mes vemos y si me podés. Pero no es fácil.
0: No es fácil, no es sencillo. Hay una baja de consumo notable, acá como en cualquier ciudad.
1: Es terrible. Y uno que tiene una pyme como esta, que vos pagás el alquiler de la radio, que tenés que pagar el monotributo, que tenés personas en blanco porque si no, no podés tener abierto. Se te complica. Sí. La luz que está constantemente en la radio funcionando. No es fácil.
0: No es fácil, no es fácil. Che, te voy despidiendo con algo que tiene que ver con el deporte, con el fútbol.
1: Sí.
0: ¿No? Los argentinos somos apasionados, somos futboleros. Sí. Me cuentan, yo no lo he visto, me cuentan, sí, que cuando vos compartís mesa, la noticia, la mañana con el Pato, con el Pato Gaitero, que le mandamos un abrazo grande a Julio César, y vos, por ahí de repente empiezan a hablar de fútbol, y vos hablás de River. Dice que, me contaron, yo no sé si es cierto, que automáticamente, por una cuestión de respeto, el Pato enseguida se levanta y de parado cuando vos decís River.
1: Lo que pasa es que el más grande, ¿cómo no se va a parar?
0: Ajá.
1: Es el más grande de la Argentina y de Latinoamérica.
0: Mirá vos. ¿Es cierto que lo está convenciendo para que se haga de hincha millonario?
1: Sí, ese es como la tortilla, se da vuelta en la primera. Ya está, era radical, se hizo peronista ahora y se va a hacer de River, obvio.
0: Pero por favor, bueno, mandamos un abrazo grande. Esto dicho con todo respeto a nosotros, que es una chanza. Es una chanza porque lo queremos mucho. Pato Gaitero, que junto a Pinino hizo, han comenzado hace 17 años esto que era un sueño, una ilusión, un proyecto, y que se fue cristalizando, que costó al principio, y esto te lo digo yo, Pini, ya para el cierre tuyo. La radio, felizmente, está siendo muy escuchada.
1: Sí, la verdad estamos felices, muy felices, muy felices, porque cada vez hacemos el balance. Cuando vemos que se está acercando de terminar el año o se acercan las fiestas y hacemos un balance, y para nosotros es altamente positivo. Y eso se lo debemos a ustedes también.
0: A la gente que está del otro lado.
1: No, pero a ustedes también, Marcelo, porque la gente también los escucha a ustedes, los espacios de ustedes. Nosotros somos un flexible con la gente, y si traemos gente que hace programas y no son creíbles, vas al horno. Entonces, ¿cuántos años que estás vos con nosotros en esta radio? ¿Cuánto hace?
0: Desde el año 2010, o sea, 16 años ya cumplí con usted. Mirá. Se pasa un adolescente. Che.
1: Y la verdad, sos parte de la familia. La radio es una familia.
0: La familia,
1: exacto. Y la última que te voy a decir, te voy a tirar una bomba.
0: ¿Cómo no?
1: Fines de enero y fines de febrero, el rock va a estar a pleno en Necochea.
0: ¿Se vienen bandas?
1: Sí.
0: Ah, mirá.
1: Y muy importante.
0: ¡Qué bueno! ¡Qué bueno!
1: Y hoy a la mañana lo anuncié. Soy el único que estoy anunciando estas cosas. Que se viene y se está por firmar. Si no se firmó hoy al mediodía, mañana al mediodía.
0: ¿Para qué meses? ¿Febrero me dijiste?
1: Enero y febrero.
0: Enero y febrero.
1: Exactamente.
0: ¿Se sabe cuáles puede ser? ¿Hay algún nombre? No, por ahora decimos...
1: En bastante. Enero la renga.
0: La renga en enero. Mirá qué bien.
1: ¿Querés en febrero?
0: Sí.
1: No me sale el nombre. Gio, ¿puede ser?
0: Ajá. Bien. Esa es otra. Mirá qué bien. Bueno... trabajando la gente de turismo,
1: sí,
0: de la MUNI.
1: Muy bien. ¿Y te digo más?
0: Sí.
1: Se viene invasión de pueblo en Necochea.
0: Ah, bueno.
1: Invasión de pueblo significa que todos los jóvenes cristianos de cierta edad vienen a Necochea, se quedan en Necochea, algunos se quedan en una casa, en otro lado, y charlan, uno de Miramar, otro de Cariló, otro de Necochea, se hacen grupos y se hacen muchos amigos. Eso va a suceder en Necochea en la brevedad.
0: La última, ya para...

0: te agradezco, Pini. Jonito de Benedictis, ¿cómo ha sido este balance hasta ahora de Johnny?
1: Auto fantástico, equipo fantástico, resultados no muy buenos. No capacidad de él, Él tiene mucha capacidad. Tocaste con la tecla. A Juan Bautista lo llamó la CAP y lo suspendió por, o sea, le dieron 10 puestos por una maniobra peligrosa sobre Pataro. Si clasifica primero en la próxima carrera, larga 11.
0: Ah, la pelota.
1: Pero injustamente. Hoy estuve con el padre, hace minutos estuve con Johnny. Y dice, se le rompió la caja a Espataro.
0: Ah, mío.
1: Y por eso se lo traga.
0: Dios mío.
1: Marcelito, un abrazo grande. Que tengas una gran jornada, un gran programa. Sabés que te aprecio mucho. Sí, sos muy cercano a mi familia.
0: Igualmente, Pini.
1: Así
0: igualmente.
1: Que tengas un gran día.
0: Felicidades, Pini.
1: Gracias.
0: Un abrazo grande. Pasó Leonardo Gabriel Pinino Iso. Aquí en la radio, en la Vital, en este Tucán inicio de tarde. Y se viene ahora Charlie García. We'll be right back.

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0: Y seguimos en vivo, en directo, en este Tucán, inicio de tarde en la radio, en La Vital, 99.1. Y en minutos estará Luis Chango Cárdenas. Claro que sí, como todos los miércoles, después de la hora 14, se viene el comentario, claro, y la visita de nuestro amigo Luis Chango Cárdenas.
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0: Títulos, informaciones que se van actualizando. Juicio a Pity Álvarez. El músico dijo que se siente descompensado y se fue en ambulancia. Desbarataron una banda que planeaba secuestrar a Mbappé. Llegaron justo. Mirá vos lo que son los servicios secretos de inteligencia. ¿Qué dice la canción que Máximo Kirchner arengó en el acto frente al balcón de Cristina Kirchner ayer en San José 1111, en el barrio de Constitución? Es campeón de patín, hacía una coreografía en el subte para juntar dinero y un hombre lo agredió. La reacción del resto de los pasajeros. Los títulos que vamos compartiendo con todos ustedes en infobae.com y esta amenaza de los camioneros. Si salen las camionetas, les prendemos fuego. Amenaza de integrantes del sindicato de camioneros contra una empresa de logística en el barrio capitalino de la Paternal.
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0: 2 minutos para llegar a la hora 14. Actualizamos datos del tiempo en Necochea Quequén. 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Sigue bajando la temperatura. 11 grados 3, ahora la actual marca térmica, 11 grados 3 décimos, cielo que continúa cubierto, la humedad del 82%, los vientos ahora del sector nor-noreste a 5 kilómetros en la hora, la presión barométrica 1.8.1 hectopascales, el registro de agua caída sobre todo en la madrugada 3 milímetros. 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

Hay fútbol hoy, hay fútbol. Juega Vélez Boca, Boca Vélez por otra fase para pasar de ronda en la Copa Argentina. 21:15, transmisión en vivo, en directo de Teis Sport, 9:15 de la noche, Vélez ante Boca. Juegan en Córdoba.

0: Estaba fijándose algún partido para mañana jueves, no. La cosa va a comenzar el viernes, por otra fecha del fútbol profesional de Argentina. El viernes 16:45, Estudiantes de Río Cuarto ante Sarmiento de Junín. El viernes a las 7 de la tarde en Córdoba, Belgrano Huracán. Y a las 7 de la tarde en Vicente López, Platense será local ante el Deportivo Riestra, comenzando otra fecha del fútbol profesional. El sábado, Aldo Civi Banfield, en La Plata, Gimnasia recibe a Tigre. El sábado 16:30 en Mendoza, Gimnasia local ante Boca. A las 19, y ya con nuevo técnico, San Lorenzo de Almagro el sábado recibe a Talleres. Y a las 21:15 en Liniers, Vélez el sábado será local ante Estudiantes de La Plata. 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Ya vino el Pegasus. Tocó sirena el Pegasus y lo dejó el micro que traslada a la tripulación y al único pasajero, Luis Chango Cárdenas, que ya viene sacándose las antiparras. Yo no sé si viene melena al viento, si es decapotable el piper, si es con cabina presurizada, no tenemos ni idea. El asunto que Chango ya aterrizó el vuelo, bien, ningún problema, pese al día totalmente nuboso, cubierto. Está el Chango con nosotros, lo vamos a saludar, con que nos diga buen día, buenas tardes, y después vamos a ver cómo viene el tema para aligerar un poco lo que tiene que ver el comentario, el editorial y todo lo que siempre el Chango nos trae en información y noticia. Luis Chango Cárdenas, bienvenido, buenas tardes, buen día, ¿cómo le va, amigo?
1: Hola, buenas tardes, Marcelo, ¿cómo estás vos? Y toda tu audiencia. Sí. Un día bastante nublado, está pesado, recién venía y bueno, estaba chispeando. Ah. Así que sí. Y ha bajado, como bien decías vos recién, la temperatura. Está creo que por ahí 11 grados 3. Así que bueno, prepararnos para pasar unos días no de calor. No vamos a decir de frío, pero bueno. Ahí estamos, temperaturas bajas.
0: Nos habíamos acostumbrado, che, al veranito la otra vez, 20, 21 grados, estaba hermoso. Estaba hermoso y bueno, viste cómo son las... Señor invierno no se quiere ir, señor invierno.
1: Espero que no se trate este año, ya creo que ya no se va a tratar, el asunto de sacarnos la zona fría a Necochea y a todos los partidos de la costa y los partidos del sur de la provincia de Buenos Aires. Así que seguir gozando de este pequeño beneficio porque los calefactores van a tener que seguir prendidos.
0: Claro, sí. Evidentemente que sí. Bueno, mucha información, Chango, mucha nota. Hoy, cada semana que nos venís a visitar, cada miércoles, viste que van cambiando las cosas. Mañana hay aparentemente un anuncio muy importante del Gobierno Nacional con el tema Malvinas. Vamos a ver qué es lo que va a decir en su discurso mañana el actual presidente, Javier Milei. Sigue la baja del consumo, no para. Cada vez es menos plata en los bolsillos de la gente, poder adquisitivo de aquellos que tienen la suerte de tener un empleo formal registrado. No da pie con bola con la paritaria, porque, claro, cada gremio ve que un 2% mensual no es nada, teniendo en cuenta la inflación, que crece distinto cuando cualquier ciudadano o ciudadana a pie común va a las góndolas de un supermercado, de una panadería y una carnicería, y ve que los precios suben y suben, y la plata no alcanza, Chango. Por ahí andan los temas, entre tantos temas que supongo que vos también tenés en tu agenda.
1: Sí, correcto. No, vengo por el día, yo digo, hoy es el día del industricidio, el día de la industria. Milei no mandó a ningún funcionario de primera línea y, bueno, le han dado la gente de la UIA, más el vicepresidente. El vicepresidente estuvo, creo, más picante. Después los demás no tanto. Pero bueno, y yo venía recordándolo porque era un tema que lo íbamos a tratar acá. Lo que era Necochea con respecto a la industria.
0: Ah, qué buen tema, qué buen tema.
1: Es un tema de que debemos de recordarlo para cuando acá se construyó el bus bala. El bus bala se
0: El
1: construía
0: micro que
1: acá,
0: era.
1: el micro que era esa forma de, vamos a decir, lanzada a la parte de
0: Girada,
1: la
0: aparte con una
1: trompa.
0: curva la trompa,
1: Claro,
0: era una
1: el bus,
0: bala.
1: sí,
0: Por eso
1: se lo
0: era
1: llamó el bus
0: de
1: bala.
0: manera aerodinámica, ¿no?
1: Exacto, por la forma aerodinámica. Y bueno, y después el otro, el tractor que era en el medio, ¿cómo se puede decir? Vos doblabas con las ruedas delanteras, pero en el medio era como si fuera una bisagra. El articulado, ese tractor articulado,
0: Sí.
1: también se lo fabricaba acá. Así que
0: Sus campos producen más con
1: con
0: máquinas Ardanás.
1: exacto.
0: Sus campos
1: Entonces,
0: producen
1: producen
0: más
1: más con
0: con
1: las
0: máquinas
1: máquinas Ardanás.
0: Ardanás.
1: No,
0: Ardanás era toda realmente
1: sí.
0: un emblema.
1: No solo un emblema, y vos recién tocaste un tema también con respecto a lo que irá a decir Milei mañana, pero es algo que, vos sabés una cosa, que ya se han producido perforaciones en las Islas Malvinas para extraer petróleo.
0: Sí.
1: Y las cifras están entre 145.000 hasta 160.000 barriles por día, aparentemente va a ser la producción de esos pozos que están perforando ahí. Y no, la Argentina no ha hecho ningún reclamo. O sea que directamente nos están robando el petróleo como lo hizo Estados Unidos con Venezuela.
0: Claro,
1: Fue
0: gran saqueo.
1: un gran saqueo, exactamente. Así como fue, y sacó eso, así que metió preso a un presidente, está bien. Yo creo que fue en complicidad con las Fuerzas Armadas o con los representantes o con los máximos jerarcas del actual gobierno que está en Venezuela, pero era una necesidad, y ya lo había dicho Chávez, estaba leyendo un poco, Chávez había dicho de que le quedaban muy pocos años la reserva de los Estados Unidos en pozos, vamos a decir, en su
0: En su
1: territorio.
0: territorio,
1: En
0: sobre
1: su
0: todo en Texas,
1: territorio
0: en
1: era
0: Texas.
1: 6, 7 años, había dicho, y bueno, y que ellos iban a ir, iban a ir por el petróleo de Venezuela.
0: Mira,
1: Ya lo había.
0: te hago un paréntesis acá sobre el
1: Sí, cómo no.
0: de Maduro. No sé si escuchaste hoy en la mañana, que el hombre ahora está decidido a hablar, Maduro.
1: Sí, correcto.
0: Porque si le cabe la calificación de arrepentido, dentro de la pena que le puede merecer, puede acortar distancia con esa sentencia en su pena. Y ya empezó a hablar de los negociados que tenía Venezuela con algunos países de Sudamérica, de Latinoamérica y de Centroamérica también.
1: Y de Centroamérica.
0: Y están esperando que llegue el momento que también hable de la Argentina, entre otras cosas. Parece ser, dicen los trascendidos, y con esto te termino la parte periodística, de que cambió la posición de rudo que tenía Maduro,
1: Lo ablandaron.
0: pasó entre la sombra mucha reflexión, caviló
1: Claro.
0: mucho, pensó mucho y ahora cambió su postura. No, simplemente eso, Changuito, te
1: Sí, no,
0: preguntaba.
1: no, no. Hay varias noticias con respecto a esto. Lo malo de esto es que ya se sabe que el imperio, sobre todo el imperio yanqui, siempre actuó de la misma forma. Siempre actuó de la misma forma. Donde hay algo que le gusta, va y lo arrebata y lo que sea, bueno. Y las cuatro, vamos a decir, cuencas petrolíferas más grandes del mundo, sería la primera, la de Venezuela. La segunda estaría en Rusia, en Rusia. La tercera, los países árabes, y la cuarta sería Irán. Así que ellos se aseguraron la primera, y bueno, los otros días, la que ejerce la presidencia, yo creo que lo van a alargar a Maduro, porque lo que quería conseguir Estados Unidos era casualmente el petróleo. El petróleo, y lo dijo, dice, no le va a costar absolutamente nada a al pueblo norteamericano. Y es verdad, es verdad. Lo único que van a hacer, van a llevar ahora todas las maquinarias necesarias para seguir perforando y extrayendo la máxima cantidad. No sé dónde lo van a reservar, en los pozos vacíos que tienen ellos, que le ha quedado a Estados Unidos. Quizás vayan y lo empiecen a llenar con el petróleo venezolano. Pero bueno, ya se han asegurado energía gratis, porque en definitiva es gratis. Y hablando de gratis, también Venezuela es el país donde el combustible sale más barato. No llega a 10 centavos, ojo, a 10 centavos de dólar. No llega. O sea, está, vamos a decir, menos que menos.
2: Un galón. Que son 5 litros, ¿no?
1: Sí, sí, no, en el caso, vamos a decir, de el galón se carga en Estados Unidos, que es una medida inglesa, exacto. Pero acá en Venezuela estamos hablando de litros, sí, sí, no sí, sí. No es nada, no es nada. Acá, imagínate vos, acá tenemos, ponele 2.100, 2.200, exacto, el litro. Y en dólar estaría un dólar y piquito, un dólar casi,
2: claro,
1: y medio.
2: Dólar y pico, sí,
1: sí, sí, sí, sí. Así que, bueno, la consideración, y yo por lo menos creo de que van a seguir con esos precios, porque la pelea ahora es de las empresas que van a hacer las distintas perforaciones. Bueno, ahora se vienen los acuerdos. Los otros días estuvo hablando Dercy Rodríguez, que es la presidenta en ejercicio en este momento, donde dijo de que, bueno, ellos van a tener que pensar, sobre todo el pueblo, decía, el porvenir, el bienestar, ojalá Dios quiera y les permita de esta forma el desarrollo. Ahora, si en contraparte del crudo que se llevan de Venezuela no le pagan absolutamente nada, no creo que pueda llegar a avanzar a algo también Venezuela. Entonces, lo único que van a tener va a ser, o a lo mejor lo llevan crudo y siguen utilizando la refinería de Estados Unidos.
2: ¿Y cuál es el argumento por el cual se llevan el petróleo? Porque simplemente dice, creo que nos pertenece, o sea, ¿cuál es el argumento?
1: Es que no tiene.
2: Y los otros lo miran ahí a los buques petroleros y se llevan todo en crudo. ¿Cuál es el argumento?
1: No, de que ellos habían explorado hace muchos años y se habían mantenido, lógicamente, que fue con los gobiernos que no eran chavistas. O sea, con los gobiernos cipayos que tuvo Venezuela, habrán hecho distintos acuerdos que, bueno, lógicamente, al pasar el tiempo, iban cayendo esos acuerdos.
2: Bueno, ahora yo hago un punto acá, ¿no? Se me estoy preguntando, sí, con lo cual vos me vas contando. ¿Y qué queda de la soberanía de Venezuela, de los venezolanos?
1: Bueno, ahí
2: porque
1: está.
2: Independientemente de la administración, de los gobiernos, hayan sido buenos, hayan sido malos, lo juzgarán también los propios venezolanos. Vos estás sacando una riqueza de un Estado.
1: Sí, sí, sí, de un Estado. Es lo mismo.
2: Y no
1: vamos,
2: pagas nada en contraprestación. No, la estás robando, digamos.
1: Sí, no,
2: palabra,
1: no.
2: La estás saqueando.
1: Sí, sí, sí, la estás saqueando. Y bueno, eso es lo que nos está pasando a nosotros en Malvinas también.
2: Bueno, porque, bueno, sí, no, lógico, pero hubo...
1: hubo una guerra de por medio, bueno, pero ni siquiera se reclama.
2: A eso, no, acá el tema es, yo siempre digo, la primera invasión inglesa la ganamos con Liniers,
1: sí,
2: en 1806. La segunda invasión inglesa con Huaylo. La primera fue con Pérez. La segunda con Huaylo la ganamos con Liniers.
1: También.
2: Que fue el primer héroe, que sí. Si no hubiera hecho lo que hizo en Cabeza de Tigre, que lo fusilaron por traidor, bueno, hubiera sido. Pero eso es otro tema. La tercera invasión inglesa fue en 1833, cuando desembarcaron los usurpadores británicos en la Malvina. Esa fue la tercera invasión inglesa.
1: Exacto, sí. Ojo, y los ingleses siguen manteniendo muchos intereses dentro del país, Así que cuando se hace la guerra de las Malvinas, como se en Bahía Blanca, estaba el banco inglés. Uh-huh. Y bueno, se cerró, porque en un momento, así como fue Costa Méndez y se abrazó con Fidel Castro, y Fidel Castro le sacó un mapa de las Islas Malvinas y le explicó cuál era la forma de defender las Islas Malvinas. Sí, sí. Y bueno, conocía más el Monte Dos Hermanas Fidel Castro que los militares que iban de acá. Mm. Es increíble. Pero bueno, les dio una clase y le dijo de qué forma se debía de defender. Y yo creo que acá está pasando lo mismo, no solo que pasa en Venezuela. O sea, nos están choreando el petróleo, la riqueza.
2: Es que era del krill.
1: Claro. Todo, ¿no? Pero ahora volvemos con los intereses que tiene Inglaterra acá. Como ser el Banco de Inglaterra se cerró en ese momento porque Costa Méndez lo que decía era de agarrar todos los intereses, o sea, las acciones que podría tener Inglaterra dentro del país en ese momento, uh-huh, y expropiar todo lo que fuera inglés también. Sí. Y bueno, entonces, pero en definitiva, después se perdió la guerra y lo primero que hicieron las autoridades que quedaban era la desmalvinización. Que se olvidaron de los héroes de Malvinas, se olvidaron de todo, sí. Entonces entraban de noche, los bajaban de los buques, sí, para que no los vieran, sí, bueno, sí, todo ese tipo de cosas, y esto es lo que está volviendo con este gobierno. Por eso yo digo, hoy, el Día de la Industria, y vamos a seguir hablando del industricidio, sí, que está llevando a cabo, porque ahora el presidente se fue para allá, está en la provincia de Misiones. Ajá. Y ya se está organizando una caravana donde en protesta, sobre todo
2: los
1: yerbateros, exactamente. Sí, sí. Entonces, bueno, yo lo que pido es que reflexione la gente. O sea, se pudo haber equivocado, vamos a decir, no estaba conforme con lo que había. Pero bueno, el estado de bienestar, esas palabras no existen para este gobierno. El estado de bienestar, lo que es la justicia social, no existe tampoco. Bueno, pero ahora se están dando cuenta la gente que lo votó, inclusive los industriales, vamos a decir industrial, empresario, que le decía, nos va a sacar los impuestos y nos va a poner la flexibilidad laboral. Entonces esas eran dos cosas que, bueno,
2: Exacto.
1: Entonces, bueno, pero ahora ya los pasó de largo, o sea, se pasó varios pueblos con respecto a eso. Ahora ya se lleva directamente al quitarle, vamos a decir, la protección estatal a las industrias que muchas veces vos necesitás, porque no alguien tiene que tener demasiado dinero, mucho dinero para poner una empresa, ponele en el área atómica, ponele, en el desarrollo nuclear. Bueno, entonces, eso lo tiene que hacer el Estado. Y en el caso de Estados Unidos, todo lo demás, en muchos países se ha incentivado determinadas industrias para después llevarla al plano, vamos a decir, al plano privado. Claro. Pero en este caso, en China no lo han hecho así, lo han hecho a través de cooperativas y de esa forma, y siempre apoyados por el Estado, y hoy en día es la primer potencia del mundo económicamente, ya está. Y quería hacer una reflexión con respecto a esto, de que China ha dejado de ser el país más poblado del mundo.
2: Sí, se lo superó la India.
1: Lo superó la India, sí, exacto. Sí. De 1450 millones de habitantes, el otro ya lo pasó. Sí. Ya lo pasó la India. Así que ha dejado de ser el país más habitado del planeta.
2: Y está bueno esta reflexión que podemos hacer, y ya vamos a ir a la música, si te parece, Chango.
1: Sí.
2: Vos fíjate, tiene la misma cantidad de habitantes prácticamente China sí, que la India. La India es China, un poquitito más la India. Y sin embargo, el desarrollo que ha tenido China con respecto, si vos lo comparas a la India, es la misma masa de población. Exacto. Pero uno ha subido, pero de manera meteórica. Y el otro se quedó andando con la carreta y los bueyes.
1: Bueno,
2: la India.
1: Ahí está. Ahí, la India fue una colonia inglesa durante mucho tiempo.
2: Sí, sí, correcto.
1: Entonces, ahí se practicó el capitalismo y se sigue practicando el capitalismo. Mm. Bueno, y vos fíjate la diferencia con China. En China también existe un capitalismo, pero existe un capitalismo controlado por el Estado.
2: Dirigido por el Estado.
1: Exacto. Sí. Dirigido por el Estado.
2: Y controlado por el Estado.
1: Y controlado por el Estado. Sobre todo controlado. Ojo.
2: Sí.
1: Que no, un empresario no vaya a meter inclusive las manos en la lata porque directamente lo mandan al paredón.
2: Desaparece.
1: Sí. No, directamente lo mandan al paredón.
2: Sí.
1: Bueno, esa es la pequeña gran diferencia. Pero China, a su vez, sacó 700 millones de chinos de la pobreza. Esto no debemos de olvidar. Y acá muchos dicen, no, y nosotros tenemos que seguir con Estados Unidos porque la doctrina Monroe, que ella América para los americanos.
2: Sí.
1: No es América para los americanos.
2: Bueno, ¿qué pasó?
1: Es América para los norteamericanos.
2: ¿Qué pasó? Con esto ya vamos a la música. Hablando de las Islas Malvinas, la guerra del 82. ¿Quién lo ayudó a Inglaterra a cargar la provisión de combustible en la mitad del Atlántico, en la isla Ascensión?
1: Fue Estados Unidos.
2: ¿Quiénes colonizaron Estados Unidos? Los cuáqueros, la parte religiosa. ¿De dónde venían?
1: De Inglaterra.
2: Porque estaban en contra del rey Jorge III, que les quería cobrar impuestos y ellos no querían saber nada. Y dijeron, chao, le hicieron pito catarina.
1: No,
2: y se fueron.
1: Pero aparte otra cosa. Debemos de recordar que en Inglaterra nacieron los protestantes.
2: Sí.
1: O sea que eran todos cristianos, pero después ahí hubo un rey que dijo, no, acá la iglesia la manejo yo.
2: La manejo yo, Eduardo VIII.
1: Enrique VIII.
2: Enrique VIII.
1: Me parece que Enrique VIII.
2: Sí.
1: Entonces va y dice, la iglesia la manejo yo. Entonces a partir de ahí nacen los protestantes.
2: Claro.
1: Nacen los protestantes, pero eso, ¿y quiénes se van al norte, a Irlanda? Los cristianos.
2: Mirá.
1: O sea, sí, vendría a ser y ahí es donde nace nuestro querido héroe de la Marina, de los mares argentinos, que fue el almirante Guillermo Brown. Exactamente.
2: Sí.
1: Que era, ojo, el almirante Guillermo Brown era muy católico. Era de los que iban a... Y tiene una de las hijas, falleció, que era el capitán Drummond, que fue el que falleció y que era el novio de la hija, se iban a casar. Y ella va y se interna en el río y se ahoga. Se suicida de esa forma.
2: Ah, terrible. Victoria.
1: Bueno.
2: Guillermo Brown, que terminó en la pobreza viviendo ahí.
1: En Casa Amarilla, al lado de la cancha de Boca.
2: Todavía
1: ahí está el museo.
2: Te iba a decir cerca del Parque Lezama, pero no, bueno.
1: Sí, un poquito. Ahí cerquito.
2: Monte de Oca y terminás en el Cachoeiro, por ahí.
1: En la avenida Almirante Brown.
2: La avenida Almirante Brown. Es la más alta pobreza.
1: Sí.
2: Fue así.
1: Así.
2: Voy a la música. Y tenemos después, porque sigue, ¿eh?
1: Sí.
2: Tenemos lo que me habías dicho de lo que va a pasar el martes en el Centro Cultural. Con
1: también.
2: Borrelli,
1: exacto.
2: El tema de Mariano Necochea. Y hay mucha información más.
1: Exacto.
2: Estamos en vivo, en directo. Nos vamos a la música, estamos con Luis Chango Ferra. Estamos aquí en la radio.
1: Bueno, continuamos. Y vamos a seguir hablando sobre el industricidio.
0: Vamos a seguir hablando del industricidio. Así es, está Luis Chango Cárdenas. Han pasado ya 25 minutos de la hora 14, 11 grados 5 la temperatura, en vivo, en directo, la música con Charlie García.

y nos está acompañando con la música Suter, Sindicato Único de Trabajadores Encargados de Edificios, de Unal San Martín 1471, Secretario General Rafael Diácono. 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

0: Y continuamos en vivo, en directo, continuamos con la presencia, como todos los miércoles, este miércoles 2 de septiembre, comenzando el mes 9, la presencia de Luis Chango Cárdenas, y ya me voy con él a lo que tiene que ver con el estudio mayor de Frecuencia Vital en la 99.1. Te seguimos escuchando, Chango. Adelante, adelante ustedes desde Estudios Centrales.
1: Bueno, Marcelo, acá estamos tratando de encontrar la nota de, bueno, la edición impresa de hoy, de página 12, donde hace el comentario. Primero que Milei no mandó a quien debería haber ido. Si fue a la rural y estuvo con la gente del campo ahí,
0: Claro.
1: hoy como el Día de la
0: Tendría
1: Industria,
0: que haber acompañado a los
1: a
0: industriales,
1: los industriales.
0: junto a su ministro de Economía,
1: Exactamente.
0: para hacer un poquito más
1: Pero,
0: completa la cosa. Pero no fue
1: sí.
0: así, creo que mandó al ministro de Salud, me parece, que
1: Sí,
0: no tiene nada que ver.
1: que no tiene nada que ver.
0: Claro.
1: No, ni siquiera eran de segunda línea. Mandó como si fuera el empleado de la oficina. Bueno,
0: Claro.
1: vamos a poner el que limpia, ponerle la
0: Sí, sí,
1: oficina
0: sí, sí. Sí.
1: de la parte industria. Bueno, y es una lástima, pero bueno, es lo que está sucediendo. Y estábamos recordando en el bloque anterior lo que era Necochea en aquella época que hemos vivido, los que tenemos algunos años. Y digo algunos porque si digo todos,
0: No, no, no, no, no, algunos,
1: algunos.
0: algunos.
1: Lo que era ahí la cantidad de gente, de empleados que
0: ¿Qué
1: había.
0: había? Sí.
1: Bueno, y siempre yo digo de que vamos a hablar un poco sobre el transporte de pasajeros, que también están en peligro de que si no hay presentación de algún oferente con respecto a llevar a cabo el servicio público de transporte en Necochea, va a ser como una de las grandes cosas que se puede llegar a perder, como se han perdido tantas otras
0: Qué
1: acá en
0: va,
1: Necochea.
0: qué va.
1: Y
0: Parece mentira.
1: estábamos, sí, hubo una reunión el día lunes en el Partido Justicialista y salió el tema. Salió el tema y quién es el presidente del partido y también es concejal,
0: Marcelo Rivero.
1: Marcelo Rivero. Bueno, cuando se abre el debate, bueno, alguien fue y le dijo, dice, pero vos votaste el aumento. Entonces hizo una explicación minuciosa de todo lo que está ocurriendo con respecto a esto.
0: Ah, mira qué bien.
1: Y vos sabés que hay una diferencia, ¿eh? Lo bueno es que se ha detectado algo, que siempre el boleto en la ciudad de Necochea era superior al, vamos a decir, el boleto plano
0: Sí.
1: de la ciudad de Necochea, siempre se
0: El valor.
1: pagaba más que el boleto plano de la ciudad de Mar del Plata.
0: Mira, mira.
1: Bueno, esa es una curiosidad, ¿eh?
0: Ajá.
1: Bueno, en este caso no. En este caso ha superado el boleto actual de la ciudad de Mar del Plata. No sé la cifra, vamos a decir, exacta, pero ha superado como nunca al boleto que se está pagando acá.
0: Mira vos, se dio vuelta la traba, sería.
1: Entonces, bueno, pero hay que ver si la ecuación económica le permite también a las empresas, que es lo que están reclamando ellos, para seguir con el servicio. Lo que sí, y es muy posible de que se lleve a cabo, porque hay un oferente que quiere venir a ver, vamos a decir, a ver de qué se trataría el pliego. Para ver cuáles serían las condiciones para continuar y hacer una oferta también. Pero con la ecuación actual, porque muchos decían, hay que pensar en el usuario, en el trabajador, pero también en el trabajador que te lleva, o sea, el colectivero,
0: Claro,
1: el
0: el
1: empleado de la
0: trabajador de la
1: empresa.
0: empresa, sí.
1: Entonces, cuando alguien fue y le recriminó, dice, pero vos levantaste la mano para que se aumentaran 200 pesos. Sí, dice, yo levanté la mano para que se aumentara 200 pesos. Dice, pero ¿sabés qué pasa? Con esos 200 pesos terminaron de pagar a los
0: Trabajadores,
1: trabajadores.
0: laburante, claro, chofer,
1: Entonces,
0: claro.
1: y ahí fue, y cuando se sigue el tema, Y es bueno esto que lo sepa toda la audiencia y la gente, de que, bueno, en el caso del peronismo siempre hemos defendido los servicios públicos. Y en muchos lugares del mundo, te estoy hablando, del mundo, el transporte público es gratis, en el
0: Sí.
1: caso interno de las
0: De la ciudad,
1: ciudades.
0: sí.
1: Sí,
0: En capitales
1: entonces,
0: de Europa, sí.
1: en capitales de Europa, en ciudades chicas,
0: Sí.
1: tengo gente que, va, mi hijo hace poco estuvo 3 o 4 meses en Alemania y existe el tranvía.
0: Como las calles de San Francisco, que te subís al tranvía, es gratis, te lleva donde te
1: Exacto.
0: lleva.
1: Bueno, y lo mismo pasaría en
0: En
1: Alemania,
0: Alemania,
1: en
0: sí.
1: Alemania también. Bueno, entonces, eso lo subsidia el Estado. Y
0: Claro.
1: acá han sacado los subsidios para manejarse en pueblo. Pero lo lamentable acá es que tenemos ciudades de al lado, vamos a decir acá, Tres Arroyos, donde se perdió el servicio público. Antes tenían colectivo y ahora no lo tienen.
0: Qué bárbaro.
1: Porque lo bueno es saber de que existía
0: Claro.
1: en algunos pueblos. Bueno, entonces muchas veces la ecuación, decíamos, económica no se podía dar. Pero en este caso, vamos a decir, acá en Necochea, había gente en la reunión, taxista, donde se hablaba del valor del viaje. Vamos a
0: Sí.
1: poner, de la playa al centro estarían alrededor de 10 mil pesos. ¿Y cuánto se podría llevar el costo del boleto también, que estaría rondando cerca de los 2.500 para allá, vamos a decir, para fin de año? Y siempre y cuando, porque ahora tienen hasta el día 2 de octubre, si no me equivoco, sí, creo que 2 de octubre, se le había dado la prórroga para que se mantenga el servicio. Y bueno, muchos decían, bueno, y que venga alguien de afuera, y que venga alguien de afuera, pero ya es lindo porque empezamos con otros temas que han sucedido en la ciudad, para que no se pierdan cosas acá, porque acá antiguamente tenían con respecto a la basura, la recolección de basura.
0: Sí,
1: Y este es un tema que también, ojo,
0: muy
1: nos
0: sensible.
1: preocupa, es sensible en la sociedad, pero también tenemos experiencia. Los que tenemos años, cuando en aquel momento hubo alguien de que, vamos a decir, no era militante, pero era un simpatizante del peronismo. Y era quien tenía a cargo la recolección en la época de Coco. Pero después, bueno, la gente, que fue en la época de Aloisi, y no creo que, bueno, fueron y dijeron, no, no, no, que querían sacarlo, que se había presentado Farfán, y no me acuerdo qué.
0: Farfarín.
1: Sí, bueno, y le dieron a gente que habían venido de afuera. Y ahí ya fue como que se empezó a trabar el problema. Y bueno, se estuvo hablando de lo que significa el porcentaje. Algunos municipios por acá cerca, o en el caso inclusive de Mar del Plata también, que muchas veces nos comparamos, pero es muy grande Mar del Plata para compararse. Es preferible compararnos con Tandil, con algunos, con Tres Arroyos, vamos a decir, bueno, y el asunto de lo que significa para el presupuesto municipal el asunto de la recolección de basura también. Por lo cual, ojo, de que se habló de la posibilidad de que cuando se dice de que el transporte público necesita subsidios, ojo, puede ser municipal, provincial o
0: Nacional. Sí,
1: nacional.
0: sí, sí, sí. Tal cual.
1: Entonces, puede cualquiera caberle poder llegar a poner. Entonces decía, bueno, mirá, si le sacáramos un poco la basura, se podría inclusive llegar a subsidiar de alguna forma también para que se mantenga sobre todo el recorrido. Se lo había hecho acá en la época de Coco y de Aloisi, y después se había llevado a cabo el recorrido de una forma de que ingresara el transporte público en todos los barrios.
0: Ah, mira qué
1: O
0: bien.
1: sea, esa era la mentalidad
0: La mentalidad, llegar
1: peronista,
0: a todos lados,
1: llegar a todos
0: a
1: lados.
0: todo barrio.
1: Entonces, bueno, cuando se sentaron, dijeron, bueno, está bien, pero vamos a poner una suposición, ir a 200 viviendas, nosotros no cortamos la cantidad de boleto, y eso, ¿qué pasa? No es rentable, pero si
0: Claro.
1: es rentable, ponele del centro a la playa.
0: Entiendo, sí.
1: Entonces era un equilibrio que se mantenía, pero se mantenía el servicio pudiendo llegar a ingresar a todos los barrios. En este caso, si querer mantener un boleto barato sin subsidios del Estado, desgraciadamente no se va a poder llevar a cabo.

0: decía, bueno, pero hay gente, yo te digo, en el caso de la pandemia, después de la pandemia, lo bueno fue que acá en Necochea, mucha gente empezó a trabajar horario corrido. Entonces, eso le permitía ahorrarse dos boletos a mucha gente que tiene que hacer cuatro viajes.
1: Claro,
0: O
1: antes
0: sea,
1: se iba a almorzar, volvía.
0: volvían.
1: Claro.
0: Eso. Entonces, ojo, es un gasto. Si estamos pensando en un boleto de 2.500 pesos, cuatro viajes son 10.000 pesos.
1: Claro, sí.
0: Ojo. O sea que acá también, en aquella época, salía el boleto de. El boleto obrero. El boleto obrero teníamos una. No era el 50%, pero era un porcentaje que también teníamos un beneficio.
1: Tiene un beneficio el
0: Entonces,
1: trabajador, sí.
0: hay que tener todas esas cosas. Es lindo, muchas veces en las reuniones que se llevan a cabo, y en este caso era la reunión mensual del partido y que salió este tema, no solo para informarnos a todos, sino informarse también y transmitir nosotros a la población. Todos los temas que se tratan dentro del partido y en este caso que lo lleva un concejal, que lo
1: Sí.
0: lleva un concejal que está realmente preocupado porque yo digo, el peronismo sobre todo siempre ha dicho de que los servicios públicos deberían estar en manos del Estado. Bueno.
1: Muy bien, Chan. Bueno, no sé si cambiará o no cambiará el timón de River con Poncio. Veremos.
0: Y sí,
1: Veremos a ver
0: ojo.
1: cómo pasa la cosa.
0: Nos salvamos los otros días, porque íbamos ganando otra vez 2 a
1: ¿Viste?
0: 0.
1: Y se te arriman,
0: Y sí,
1: viste, va,
0: sí,
1: y
0: sí.
1: vos ves que el otro equipo no tiene chance, y de repente en un contragolpe, de dos pelotas, una sola que agarra bien, ¡pum! Adentro. Un golazo por la pateó de
0: Fue
1: afuera, que no es
0: un
1: el primer gol que
0: golazo.
1: hace, ¿eh?
0: No, no, no, no,
1: Ya
0: no.
1: viene
0: No,
1: el
0: no.
1: hombre destacándose por eso, pero de
0: Y
1: todas maneras,
0: metió dos, no uno.
1: bueno, de todas maneras es un toque de atención, ¿viste? Porque, bueno.
0: Y como siempre, bueno, es lindo también informarnos sobre el fútbol, lo que está pasando y lo último, la noticia que fue del día del retiro de Messi.
1: De retiro de Messi, sí, de
0: Exacto.
1: la selección
0: Que fue
1: argentina.
0: algo un dolor, sí, porque pero también tiene el derecho,
1: 39 años.
0: claro, ya es hora de que descanse
1: Es hora también
0: también.
1: que descanse un poco, que esté con su
0: Sí.
1: familia, que disfrute de la vida
0: Y
1: y que se vaya. Es una cuestión natural, se va dando paso a nuevas generaciones, a nuevas camadas
0: sí,
1: de pibes que van entrando.
0: fue lo que dijo él, sobre todo de que viene gente joven haciendo fuerza,
1: Claro.
0: perfecto. Pero también el futuro de él yo creo que va a seguir muy ligado al fútbol. Aparentemente vuelve al Barcelona o quieren,
1: Ah,
0: van a, sí.
1: mira vos, está bien.
0: Pero también vamos a decir en España y yo creo que en todos los lugares del mundo. Con respecto a los jugadores, muchas veces no se hace justicia. Y vamos a hablar un poquito de Julián Álvarez.
1: Ah, terrible lo que le pasó a este
0: Lo que le
1: muchacho.
0: ha pasado,
1: Lo que le está pasando,
0: claro,
1: sí.
0: exacto. Porque fueron, y ahí yo creo que está en complicidad. Muchos dicen de que el representante de él no se lleva muy bien con Simeone.
1: Ah, y ahí vendría
0: Y ahí
1: la
0: vendría la
1: vendría
0: mano,
1: la chispa.
0: exacto.
1: Ah,
0: Y
1: mira
0: ahí,
1: vos.
0: bueno, esos son comentarios que
1: Sí.
0: muchas veces salen en
1: Pero parece
0: algún.
1: que se va limando las asperezas
0: Sí,
1: tranquilamente. Vamos a ver.
0: se está reentrenando de
1: Está
0: nuevo,
1: entrenando, viste, de
0: exacto.
1: vuelta y demás.
0: Pero coartar la posibilidad de que alguien mejore también. Yo creo que el error de él fue haberlo dicho en algún momento en
1: En un
0: una
1: momento del Mundial,
0: declaración.
1: para colmo, donde lo están
0: Claro.
1: escuchando y viendo en todo el mundo.
0: Exacto.
1: Si
0: Yo
1: él
0: creo
1: hubiera
0: que.
1: sido un poquito más hermético en eso, hubiera dicho, no, después del Mundial vemos,
0: Después del
1: ¿viste?
0: Mundial
1: Estoy
0: vemos.
1: cómodo, ya fue. Simplemente eso. Metió ahí el tema, no, ya la transferencia, que la habló
0: Sí.
1: con Mourinho, ah, la pelota. Imagínate que te están escuchando los
0: No, no, pero.
1: simpatizantes del Atleti.
0: No,
1: Bueno.
0: no, pero aparte de otra cosa, de que no lo quieren vender o no lo querían vender a ningún equipo español para no tenerlo en contra.
1: Está bueno, eso está bueno, eso está
0: Entonces,
1: bueno.
0: que fuera al extranjero, sí. O sea.
1: En otro miércoles que vengas,
0: Sí.
1: vamos a charlar de cómo es esto de que un jugador queda como tomado así, entre comillas, por parte de un club, de cualquier club, el que sea,
0: Sí,
1: y que
0: no.
1: pierde la voluntad de decisión, por más que
0: Exacto.
1: quiera. Vamos a hablar de ese tema,
0: Sí,
1: porque vos en cualquier
0: va.
1: otro trabajo puedes decir, no renuncio, y la
0: Y te
1: renuncia es
0: vas.
1: indeclinable. Y la única manera que te puedes ir es ofrecer plata.

0: Ah, no, pero antes de irme, sí. Con respecto a la plata que podría llegar a recibir River por lo de Enzo Fernández.
1: 6 palos verdes.
0: Bueno, está en 165 o 168 millones de dólares en la transferencia de él.
1: Sí, sí.
0: Entonces, a River le correspondería un porcentaje.
1: Sí.
0: Todavía no creo que no está dada la cifra, pero es más o menos lo que vos decís.
1: 6-7
0: palos verdes. Así que aparentemente es la transferencia más alta que tenga publicidad, vamos a decir.
1: Sí, sí,
0: quizás
1: sí.
0: Hubo otros por bajo la mesa que se han llevado a cabo, pero bueno, en este caso que se ha publicitado es la transferencia más alta de un futbolista.
1: Enzo Fernández al Manchester City.
0: Haceme
1: un aguante,
0: sí,
1: despidiéndote,
0: sí,
1: tranquilo.
0: Bueno, no, trataremos de, para el próximo miércoles, de traer algunas novedades también y sobre todo analizar qué es lo que va a decir el presidente el día jueves, porque hasta ahora a los ingleses no les ha hecho ninguna observación con respecto al petróleo que van a sacar de Malvinas. Así que el próximo miércoles estaremos con alguna novedad con respecto a esto. Hasta el próximo miércoles. Chau, chau. Muchas gracias, Marcelo. Y un abrazo grande a toda tu audiencia.
2: Lo despedimos a Luis Chango Cárdenas, que como siempre, clarito, filoso, pasó por aquí, por la radio, por el Tucán, en la 99.1. 12 minutos para llegar a las 3 de la tarde, 11 grados 3 la temperatura. 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

Y lenta, lenta, pausadamente, nos vamos acercando al final de este Tucán. Estamos a 9 minutos del final, a 9 minutos de las 3 de la tarde. En vivo, en directo, el Tucán inicio de tarde, frecuencia vital 99.1. Y actualizamos datos del tiempo, sigue bajando la temperatura en Necochea, 10 grados 6 ahora la actual marca térmica, 10 grados 6 décimas la temperatura en Necochea que queda en el cielo, continúa, sigue encapotado gris, totalmente cubierto, la humedad sube ahora al 91%, los vientos soplando del nor-noreste a 3 kilómetros en la hora, la presión barométrica 1007 hectopascales. 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Para mañana jueves se anticipa para Necochea que quede un cielo algo parcialmente nublado. Una mínima de 8 grados, una máxima de 12. Y para el viernes un 80% posibilidad de lluvia, pero ahí no más, ¿eh? Porque pueden ser una llovizna aislada, un milímetro puede llegar a caer el viernes, esperemos que pase de largo. Se pronostica una mínima de 4 grados para el viernes, una máxima de 13 grados, con un cielo algo parcialmente cubierto. 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Y ya está preparando todo, ¿eh? Gustavo Adrián ya se viene mateando con Rosita. A partir de las 3 de la tarde, siguiendo la programación de La Vital.

0: 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Dice Charlie García en este hermoso tema con David Lebón, Seminare, que lo vamos eligiendo ya para el final nuestro, cerrando, bajando lenta, imaginariamente, la cortina de este Tucán en la Radio, en la Vital. Y nos vamos despidiendo, sí, suavemente, con Seminare, canta Charlie García.
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Final, final, final con esta hermosa canción de Charly García, Seminari. 3:03 p.m. 10 grados 6 la temperatura en Necochea, Quequén. Marcelo Cernich les dice, como siempre, muchísimas gracias. Nos encontramos mañana, a partir de la hora 13, aquí en la radio, en La Vital, con otro Tucán inicio de tarde, en la 99.1. Buena jornada lo que resta del día, muchas gracias. Y hasta entonces.

Muy, pero muy buenas tardes para todos, bienvenidos. Bienvenidos a compartir una nueva edición de esto que llamamos Mateando con Rosita. Este encuentro de música folclórica argentina a través de la frecuencia vital 99.1 en su canal de frecuencia modulada. El mundo nos recibe a través de www.frecuenciavital.com.ar. Saludamos a Rosita en la producción comercial de nuestro encuentro. Quien nos acompaña en conducción y operación técnica, mi nombre es Gustavo Adrián, quien nos da la bienvenida a cada uno de ustedes. Para esta jornada de este día martes 2 de septiembre del año... Miércoles 2 de septiembre del año 2026, me atrasé un día. Bueno, con esto que fue 31 y que el más largo el mes de agosto, estoy un poco mareado. Miércoles 2, jornada gris, plomizo en Necochea el cielo, con alerta amarillo por tormentas. Pero aquí estamos, por ahora, el clima en calma en Necochea, Poco movimiento en la ciudad, venimos caminando hasta la radio hoy. Poco movimiento en la ciudad. Una jornada gris en Necochea. Nos ponemos en marcha, ¿les parece? Comenzamos a disfrutar de la tarde, especial para escucharnos, especial para acompañarnos. Vamos a invitar el arte de la quena para el comienzo. La invitamos a ella. Ella es Mariana Cayón. Para el comienzo, una selección de polcas. Bienvenidos.

Apertura musical con aires de quena, decíamos. Mariana Cayón y todo el arte de los vientos para la apertura de esta tarde junto a ustedes. 2262-568609, ya habilitado.

Muy bien, queridos amigos, aquí estamos, ya organizados, con todo listo para acompañarnos en la tarde de la radio. Decíamos, cielo cubierto en Necochea. Vamos a ponerle canciones folclóricas argentinas a la tarde. Vamos a pintarla en ritmos patrióticos para acompañarnos. Saludamos al amigo Marcelo Cernich, nos escucha, nos hace el pase todos los días, la gente del Tucán.

17 minutos ya nos han pasado de la hora 15 en todo el país. Vamos a ir en busca de la pausa comercial, la primera de la tarde, queridos amigos.

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Hola Marcelo y Mónica, ¿cómo están? Buenas tardes, bienvenidos. Bienvenidos, bienvenidos al encuentro. ¿Cómo están ustedes, eh? Ahí anda en el patio Marcelo, me dice Mónica. Bueno, bienvenidos. Ahora vamos a iniciar transmisión Facebook. Estábamos grabando la tanda, por eso no habíamos iniciado Facebook Live, ¿sí? Ahora sí, vamos a acomodarnos bien. Vamos por parte, dijo. Hola, Patri. Buenas tardes, bienvenida. Qué lindo bailecito, me dice Patri. Mira, nos está escuchando igual, Patri, ¿eh? Bienvenida, buenas tardes.

linda época de Nocheros esta, sin desmejorar la actual, ¿no? Pero esta formación original, digo yo, de los Nocheros, por aquí está la voz de los Nocheros junto a Quique Teruel, Mario, Rubén Izaguirre. Por allí estos Nocheros de aquellos tiempos de la década del 90, ¿no? Este disco se llamaron Signos. Le traíamos este clásico, Un poquito de celos. Bueno, tres canciones por los Nocheros compartíamos aquí en la tarde, ¿eh? Hace mucho que no traíamos algo de Nocheros, ¿eh? Ya anda el matecito girando por aquí, ¿eh? Es cierto, como dice un compañero en una radio, sin mate no hay radio, ¿eh? No, no, no, no, no, no. El matecito es el mejor compañero que tenemos aquí en la radio, ¿no? Y ustedes, los oyentes, los cómplices de cada encuentro, bienvenidos.

Nos actualizamos en temperatura en Necochea, 11 grados 2 décimas, humedad altísima del 94%, presión bajita, 1007.4, viento norte a 8 kilómetros, visibilidad reducida a 8 kilómetros. Nublado con lluvia débil sobre Necochea, 11 grados 2 décimas. Lo que resta de esta jornada, tarde-noche, llegarían tormentas fuertes entre la tardecita y la noche. Hay un 70% de que esto suceda, Así lo dice el Servicio Meteorológico Nacional, ¿sí? Bueno, tormenta fuerte para las próximas horas, entonces, y entrada a la noche aquí en Necochea, Hacer los mandaditos tempranito, ahora que se puede, ¿no? Claro, ¿viste? Aprovechemos.

Ellos se llaman Alma de Luna. Nos están cantando esta clásica samba de Simoca. Hola Marcelo, ahí en la calle 63. Buenas tardes, bienvenido. Hola María Esther, allí en Quequén, ¿cómo estamos? Bienvenida también. Hola Esther, por aquí también. Saludos allí en la cocina de la gente de lo de Mariana, ¿eh? Mariana, su esposo, ahí nos escuchan, me decían. Qué rico estaba todo hoy, ¿eh? Saludo para ellos y a todo el personal por ahí, ¿eh? Lo de Mariana. Me voy a la provincia de Santa Fe como todas las tardes. Paseo por allí. Teodolina, exactamente. Hola Floppy, ¿cómo estás? Buenas tardes. Familia, bienvenidos.

Bajamos un poquito el ritmo, nos ponemos románticos. Samba, dale. Qué bonita, a ver, pañuelitos al aire. Qué linda tarde para bailar una samba, ¿no? Así bien linda, bien de conquista. Luna cautiva.

se va. Qué obra clásica de nuestro folclore. Luna Cautiva lo traían los chicos de Alma de Luna. 15:40 minutos en todo el territorio argentino.

0: compartiendo la tarde en la radio. Me voy por aquí porque este próximo domingo tenemos espectáculos. Y tengo por aquí protagonistas. Hola Patricia, buenas tardes, ¿cómo estás?
1: Hola, buenas tardes, ¿cómo estás, Gustavo?
0: ¿Cómo estás, Patricia? Bienvenida. Bienvenida, bienvenido, un gusto charlar contigo. Bueno, se viene el domingo 6 un momento muy especial.
1: Sí, un momento muy esperado, algo que nosotros programamos durante todo el año. Hacemos nuestra agenda, me presento, soy educadora scout de Inca, de Necochea, parroquia de Lourdes. Y nosotros hacemos en febrero, marzo, toda una guía con horarios, de campamentos distritales, consejos, un montón de cosas que nosotros tenemos, que es nacional, y bueno, y agendamos una peña que justo se dio en esta fecha, así que la hemos esperado más de medio año.
0: ¡Qué lindo eso!
1: Así que bueno, contentos.
0: Qué lindo eso, Patricia, porque la verdad que también cuando estos encuentros tan bonitos que suceden con la gran familia de artistas que tienen Necochea y que todos tienen su lado solidario muy vigente, ¿viste?
1: Y la verdad que me sorprendió, si bien la mayoría son amigos personales, la mayoría como José María Rodríguez, que me colaboró un montón, es un amigo de toda mi vida, quien me guió, quien está en el sonido y todo, me pasó teléfonos de ustedes, algunas amigas son las que bailan también, así que un grupo muy lindo que conocimos, la verdad muy solidarios, y a su vez nosotros con esto vamos a ayudar también a la Escuela 35.
0: Bien,
1: vamos a hacer una donación también de lo recaudado, una parte de lo recaudado para la escuela, que quede para la escuela. Si bien nosotros también a la escuela,

0: Día de la Bandera, algún evento siempre que hay, los desfiles, siempre estamos tratando de cubrir lugares.
1: Maravilloso.
0: Maravillosa tarea. Ya te digo, nosotros educamos con valores y bueno, que eso es lo importante para los chicos. Un sábado, un fin de semana, por ahí en campamento, sacarlos, que conozcan la naturaleza, la vida, que se sepan desarrollar, defender en lo que es el escautismo. O sea, esto les ayuda para la vida diaria también, sacarlos un poco del teléfono.
1: Eso te iba a decir, en tiempos de tanta tecnología y tanta modernidad, qué buena tarea esta, ¿no es cierto? En tanto tiempo de tanta tecnología, de que uno por ahí se haya hecho uno más de cada persona un teléfono celular o tanta tecnología, qué bueno esto de lo que estás contando, Patricia, ¿eh? La verdad que es una tarea maravillosa.
0: Sí, me puse una peña al hombro, como dicen los chicos, más con el equipo, que somos una familia nosotros también. Bueno, vamos a trabajar para eso y para que los chicos tengan su viaje también, porque la idea era esto, juntar para un viaje a Mar del Plata que tienen los niños, que es distrital, digamos, que se llama El Aullido, van niños de 7 a 10 años del distrito. Así que bueno, como está muy fea la situación para los papás, no queremos que ninguno se quede afuera. Y bueno, esto es más que nada para lo que es el micro y todo lo que haya que pagar.
1: Bueno,
0: para que ninguno se quede afuera.
1: Pasamos en limpio entonces. Este domingo 6, a partir de las 13 horas, Escuela 35, 57 y 18. Desde allí,
0: perfecto,
1: ahí estaremos con un gran, yo te diría, más que una mateada, un festival. Porque yo voy a estar con mi agrupación, con Peusén Bailando, y somos unos cuantos que vamos a hacer de una jornada solidaria, una fiesta familiar.
0: Sí, la verdad que se armó un grupo sin quererlo, se armó un grupo muy lindo, porque muchas personas también me llamaron y muchas quedaron afuera, que lo lamento mucho porque si no, no vamos a terminar más.
1: Claro, y la escuela tiene un tiempo, ¿verdad? Hay que terminar cerca de las 18, sí, por ahí.
0: Sí, 18, 19, porque después hay que dejar la mejor,
1: claro,
0: en mejor condiciones.
1: Claro que sí. Bueno, Patricia.
0: Y el otro día se estudia, se trabaja,
1: sí,
0: y un montón de cosas.
1: Sí.
0: Como nuestro grupo es ad honore todo, nosotros hacemos todo a pulmón, así que no, es así.
1: Es así. La entrada tiene un valor de 3.000 pesos.
0: Es un bono contribución.
1: Bien.
0: Sí, de 3.000 pesos.
1: Hay servicio de cantina, track clásico, seguramente, sí.
0: Servicio de cantina, algunos stands que van a estar vendiendo cosas clásicas de lo que es todo, como es, de las agrupaciones, de caballo, todas esas cosas que
1: venden. Los pilcheros.
0: Los pilcheros, así se llaman. Va a haber eso, un grupo muy lindo, muy lindo, la verdad, premios con la entrada también, muy lindos que fueron donados, importantes. Así que bueno.
1: Bueno,
0: va a estar lindo.
1: Nos vamos a divertir
0: y vamos a bailar.
1: Exactamente. Todos invitados entonces para este domingo. Quería charlar contigo, con que la audiencia te escuchara y bueno, apoyar este tipo de espectáculos y un domingo distinto, de familiar, con muchos artistas también, aparte, como decías, dándole una mano al grupo Scout Inca y también a la querida Escuela 35, la Escuela del Puerto, le
0: a
1: digo
0: la
1: yo. Claro que
0: a
1: sí.
0: La Escuela del Puerto, a la cooperadora, sí.
1: Exactamente.
0: Nosotros la organizamos y a su vez dejamos un porcentaje a la cooperadora.
1: Patricia, ahí está. Bueno, todos los éxitos, nos estaremos viendo por ahí, andaremos compartiendo con ustedes, como te decía, en mi caso, con mi agrupación Peusén, y bueno, y siendo parte con todos los compañeros de una tarde bien bonita. Será el domingo que nos veamos, te mando un fuerte abrazo y muchas bendiciones.
0: Bueno, abrazo. Muchas gracias para vos también.
1: Gracias.
0: Gracias por apoyar.
1: No, por favor,
0: hasta
1: al contrario.
0: Luego.
1: Muchas gracias. Ahí hablábamos con Patricia, entonces, aquí en la tarde de la radio, para el espectáculo que se viene, para este domingo, solidario, ella misma lo contaba, Grupo Scout Inca, un viaje que hay por ahí para realizar pendiente, una ayuda a la escuela, qué lindo, ¿no? Mancomunar tareas para compartir un domingo especial de mateada y de amigos.

0: Muy bien, aquí estamos, hora 15 con 51 minutos. Hola Celeste Marrón, está mirándonos en vivo, mirá. Hola Cele, buenas tardes, bienvenida.
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0: Me dice Patricia por aquí, Gustavo, ¿podrás pasar algo de Maggie Cushen? Ahora buscamos a Maggie, ahora buscamos algo. Vamos por aquí con ustedes, la tarde de la radio, contándole de espectáculos, de momentos lindos para disfrutar. Domingo, próximo domingo 13 de septiembre.
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0: Domingo 13 de septiembre, la mateada de Rosita.
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0: Se presentan entre otros Chango Oficina, dúo Turay Canto, yo diría que grupo Turay.
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1: Chacareríamos en la tarde, el chaqueño para el vecino, soy dueño.

0: Saludamos a Gladys, que nos escucha todas las tardes, me dijo Rosita. Bueno, Gladys, qué lindo saber que andás por ahí. Bienvenida, Gladys, beso enorme para ti. Aquí estamos en la tarde de la radio, esto es Mateando con Rosita. A mí se me desacomodó el mate, che, de tanta charla.
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0: El chaqueño palavecino anda por ahí con nosotros en la música.
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0: Vamos a ir en busca de la segunda y última pausa comercial, ¿eh? Sí, sí.
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0: Para esta jornada, claro.
1: Sí.

Hacemos pausa comercial, la segunda de la tarde. 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Patricia nos pide algo de Maggie Cuyen. Ahí la traemos, dale, ¿eh? Para que se borren las penas.

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1: Qué lindo que suenan las Cuyen. Maggie y sus hermanitas por ahí. Bueno, Patri, me alegro que te guste, ¿eh? Las Cuyen, entonces.
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1: 16 con 7 minutos en todo el país. Cielo cubierto en Necochea, amenazante de tormenta fuerte para las próximas horas. Veremos, es lo que dice. Si se cumple o no, veremos qué hace el clima, ¿no?
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1: Hola Marcelo, ahí está comunicándose con nosotros. Hoy nos hablaba Mónica. Marcelo, Mónica, bienvenidos. Tomando unos matecitos en el patio, me dice Marcelo. Bueno, en buena hora entonces.

se lo regalo a Marzullo y a Mónica, que le gusta esta música del chamamé. Los palmareños también por allí en Quequén. Una vez me llamó y me dijo María Esther que le gustan los palmareños, ¿eh? Los invitamos hoy para el momento de la música del litoral.

El clima dice que para mañana jueves, chaparrones toda la jornada, ¿eh? Lluvia, toda la jornada de chaparrones para mañana jueves, condiciones que se extienden el viernes. El comienzo de la mañana del viernes, mayormente soleada, y a la tarde llegarían las lluvias. Viernes entre los 9 grados de mínima y 18 de máxima. Para el jueves, una mínima de 6, una máxima de 20. Lo que resta de esta jornada en Necochea, tormentas fuertes hacia la tarde-noche. Once grados, dos décimas, la actual temperatura sobre Necochea, nublado, dice, cielo cubierto, humedad del 96%, la presión 1006.4 medida en hectopascales, viento del norte a 12 kilómetros, visibilidad reducida en 9 kilómetros. Dato que nos brindan Servicio Meteorológico Nacional para Necochea, provincia de Buenos Aires. Dependiente Servicio Meteorológico Nacional, dependiente de la Fuerza Aérea.

16:15 minutos en todo el país. Chamameciamos como siempre en el momento de la despedida, ¿eh? Siempre tenemos por aquí algunos chamamecitos. Ahí me preguntaban por María del Carmen. Bueno, me dijeron que está un poquito mejor, ¿eh? Bueno, así sea entonces. De a poquito va mejorando, ¿eh?

0: Bienvenido que armamos la bailanta, ¿eh? Yo me los imagino. ¿Por qué no patio tierra, no? Levantando polvanera, taco y suela, che. Así se baila el chamamé, dicen. Me parece que algo de esto va a suceder en la matriada de Rosita, ¿eh? Me contaron por ahí que capaz que aparece una verdulera, ¿eh? Ay, si era así, si sería buenísimo, ¿eh? Del
1: con gusto los nombraré, de Mercedes al Confín, Roberto, Cambá, Agustín, José Mambrín y Susana, también está Alberto Ciare y allá en la Cruz Corrientes, el flaco chamamecero.

Don Agüicho, me tomo un vaso de vino y me voy con mis amigos dispuestos para bailar. Una guaina de encontrar bailando con los cuñados, chamamé bien floreado, orgulloso.

al músico que un día con su acordeón lo sacó. Un trago lo acompañó buscando las armonías. Por eso esta melodía Vino Tinto se nombró.

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1: Final, final para esta edición de Mateando con Rosita. 16:22 minutos en todo el país.
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1: Agradeciendo la compañía de cada uno de ustedes mediante las diferentes formas de escucharnos: plataforma Facebook, a través de la web, a través del aire 99.1. Mañana jueves volveremos a encontrarnos. Última jornada para nosotros, que vamos de lunes a jueves.
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1: Lo que resta en programación, el programa de María, ¿eh? María ya pronta a recuperarse, mejorando de poquito, esperando que mejore el clima también. Ya por aquí anda Joaquín para poner en el aire la música a la hora 17 de Esencias Argentinas. Queridos amigos, de mi parte nada más. A cuidarse mucho, que Dios y Gaucho Gil les bendiga a todos. Muchas gracias. Chau, chau, les dice Gustavo Adrián.

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0: compra de un yovaca me hice trompa y entrenié. 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
1: Y dígame, socio, ¿resultó bueno el caballo?
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cuando mi andar se había encariñado ya con los valles calchaquíes, inmerso en la opulencia de su magia empinada, la descubrí. Todo ocurrió por un desperfecto en mi auto. Era una flor perdida en los cardones, allá en la bella Salta. Me pareció hostil, salvaje, aunque inmensamente hermosa. Su piel canela tenía caricias de luna. Sin embargo, era arisca como los cardones. Hería por fuera, daba agua por dentro. Ella supo, después de algunos escarceos, darme el agua de su amor. Cuando balbuceó su nombre, me sorprendí. Mare, amargura en hebreo, como María. No, replicó. Mara es Mariana, como María, la Virgen, y Ana, su madre. Ay, ay, ay, ay, fueron 7 lunas que duró nuestro romance. 7, número bíblico, era explicable. Mara había llegado a mí como un milagro, como una aparición. Una noche me olvidó, sin reyerta ni por qué, como si se hubiera esfumado. Llegué a pensar que no existió, que fue producto de mi mente enfermiza. Pero el pañuelo bordado con nuestros nombres por los pétalos morenos de sus manos y la pequeña herida que nos laceramos en el muslo izquierdo hablan de su presencia cierta. La luna se caía de curiosa aquella noche que hicimos el juramento formal. Con voz temblorosa dijo: donde quiera que estemos, en compañía de otro amante, habremos de sufrir penas de amor para toda la vida. Seremos infelices, porque el peor pecado es la traición, que no es más que el olvido eterno. Hoy de mañana, en sueños, apareció Mara, bella como entonces. Me dijo: ambos fuimos condenados, seremos infelices para siempre. Desperté sobresaltado, unas lágrimas avinagraron mi rostro espantado. Los quichuas me contaron que Aymara es estrella que cae. Quizás Mara fue una Aymara.

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Después de un hondo mutismo, frente al niño compungido, dijo el hombre emocionado, pero con firme expresar: te voy a contar un cuento que nunca conté en tu cuna, porque este cuento, hijo mío, es un cuento de verdad. Hace ya más de 10 años, al llegar la primavera, el amor te hizo semilla en el vientre de mamá, que amaba a un muchacho pobre, el mejor de mis amigos, pero honrado en su pobreza y bueno como el que más. Esperando tu llegada, hicieron yunta enseguida, al abrigo de un ranchito como nido de torcaz. Aunque escaseaba el trabajo, a fuerza de changa y besos, le hicieron frente a la vida con la fe del que es capaz. El tiempo siguió su marcha y fue gastando las lunas. Ya estaba tu savia nueva de la vida en el umbral, cuando a la humilde morada que cobijaba sus sueños, la entró a acercar la miseria con su triste realidad.